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0: Qué cosa de la vida hermosa. Ay, le gustó las rolitas, ¿verdad? Se pusieron melindrosos para las frías, ¿verdad? Se pusieron así. ¿Qué onda? ¿Qué hay?
1: Bueno, la siguiente semana. Si veo que no cumples. Ay, sí, mi amor.
0: Si veo que no cumple.
1: Va Cayetano.
0: ¿Tú vas a traer la mojarra, gordo? ¿Tú vas a traer la mojarra? No, si ves que no cumple, ahí está el otro. El otro. Está el otro.
2: ¿Qué tal, Topito? Buenas tardes. Hay una rolita, si tienen tiempo, la del baleado con Larry Hernández.
0: El baleado, anda buscando pleito la banda, anda buscando como que qué onda va, como que yo, qué onda. Señor Topo, eres grande, eres bueno, soy Ander Valencia, Jesús está a tu lado, te amo, Topo. Ahora no me andes hablando el programa chivista, chivista arrepentido, no me andes.

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2: 6:06 en la que buena. 6:06.
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8: La celebración del Mundial de Fútbol 2026 podría ser motivo para que los ciberdelincuentes se aprovechen de la confianza de la gente en aplicaciones de mensajería. La Secretaría de Seguridad y Protección Ciudadana en Tabasco alertó sobre fraudes, suplantación de identidad y extorsión en el contexto de este evento global. Lo cierto es que las aplicaciones de mensajería instantánea, populares por su inmediatez y alcance, se han convertido en un terreno fértil para los fraudes, aprovechando la emoción y las promociones alrededor del mundial. Los criminales digitales buscan engañar a los usuarios con mensajes urgentes, solicitudes de códigos de verificación, enlaces maliciosos y supuestas experiencias o boletos exclusivos. Los métodos más comunes incluyen la suplantación de identidad, la solicitud inesperada de transferencias de dinero y el envío de enlaces peligrosos relacionados con el mundial. Las autoridades recomiendan desconfiar de mensajes que exijan acciones inmediatas, no compartir códigos de verificación, evitar abrir enlaces de números desconocidos, mantener actualizadas las aplicaciones y no reenviar cadenas ni mensajes alarmistas cuya veracidad no haya sido confirmada. Hasta el siguiente comentario.
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0: Oigan, qué cosa va tan maravilloso tiene esta vida, qué bonito, es lo bonito. Acá además tostado que llega, dice. Oigan, así la cosa va. ¿Dónde vieron el partido ustedes? Ok. 99-31-29-09-33 Ponte en contacto con nosotros. Estamos para servirte con mucho gusto. Estamos para servirte la neta camioneta del planeta. Gracias. Muchas gracias a toda la banda. Muchas gracias. ¿Qué va la banda Topovsky? Adrián Zucchi. ¿Qué son? ¿De dónde Adrián Zucchi? Adrián Zucchi ya es otro Adrián. Ya no es el Adrián que conocimos. Otro Adrián. En la tele. ¿Por qué no fuiste allá con nosotros, chiquilla? Que tú te ofreces allá, chiquilla. Te ofreces mucho. Ya cambiaste mucho. Ya te ofrecías mucho. La neta, gordo. Ya eres otro, chiquilla. Ya eres otro, chiquilla. 9931-29-0933. Igual tu compadre Maya, otro. Ya, ese ya. Me lo encierran muy temprano. Ya no. Ya es otro, ya. O ya no le has hecho ceviche. Antes le hacía ceviche cada semana, gordo. Hazle un cevichito para que me inviten, pues, chiquilla. Tú también te ofrecías mucho, chiquilla. Desde que te volviste taquero, la neta, ya eres otro. Saludos a mi compadre Chiquilín. ¿Qué hiciste, Chiquilín? Saludos a mi hermano del tránsito, Chiquilín. Ya te ascendieron, me dijeron, gordo, ¿eh? Oye, ¿te invitaron a ti, tu compadre? ¿Te invitaron o no?
1: Buenas tardes, Topito. Buenas tardes. Saludos y bendiciones.
0: ¿Fuiste ayer, gordo? Digo, a mí no me llegó la invitación.
1: Un abrazo.
0: Bueno. A mí no me llegó la invitación. Siempre me dicen al topo, al perro del topo, siempre le dicen. No, es que no, aquí no organizamos nada. Aquí viene el que quiere. Organiza su fiesta, chiquilín. Así organiza su fiesta. Ya tú lo sabes, ¿eh, chiquilín? No, somos apestosos nosotros. Pues, no fuera otra cosa porque sí, ahí están. Pero déjalo, gordo. Ya se acabó, se va a morir. Ya no te voy a decir más, gordo. Dice. Ándale, pues. No invitan, dice. No, así es. A ver qué dice chiquilín.
1: ¿A dónde, manito? Coméntame.
0: No te invitaron. Yo no voy a decir nada, gordo. ¿No? Pero ahí vas a llevar las cheves. Ahí sigue llegando. Síguele. ¿Sí? No te voy a decir más, gordo. No te voy a decir nada, gordo. Yo no. No somos requeridos. Nosotros no tenemos dinero para ese tipo de eventos, gordo. No, hombre. No, gordo. O sea, hasta además me estaban cobrando a mí ya, Neil. Hola, Topito, buenas tardes. Saludos a mis bebas, nanis y la que quito de su mami, que las ama. Besos y bendiciones para ti. ¿Qué? Ahí está el sapo de Miguel. Ahí está el sapo de Miguel, mentira. No vuelvo ahí, me batean. Ahí estaba el perruqui. Le marcaba a Adrián y no contestaba. Está bien. Ahí le cae. Adrián, pues Adrián ya sabes cómo es. Adrián, donde se mueva, ahí va Adrián. Ahí va. Así es como la hojita de tira la baja, así, Adriancito. ¿Qué modo? Pues. De modo, que aprender a dividir, ¿verdad? Pero bueno, ¿qué le vamos a hacer? No te invitaron, chiquilín. Ahí ve los estados, gordo. Digo, nosotros no somos requeridos por cadena, quizás sí. Por cadena, quizás sí. No, gordo, que ya a Miguelito le da risa. Está bien, gordo, así me voy a quedar solo un día. ¿Cómo lo ves, chiquilín? No, yo pensé que te habían invitado, bro. La neta, pensé que sí. La neta, gordo lobo. 9931-29-0933. Aquí dice chiquilín.
1: No, no supe esa convocatoria. Pero no pasa nada, hermano. Ya sabes, las amistades siguen iguales. Pero como tú dices tú, hay que medir el agua a los tamales.
0: Gordo. Lo que pasa es como nosotros, pues no. No sé por qué, gordo. No somos caibien, quizá. Quizá eso es el detalle, gordo. Ya no vamos a reunir, chicle. Está bien, no pasa nada. Algún día nuestro dinero para pagar nuestras cervezas van a valer, gordo. Algún día va a valer, nuestro pendiente va a valer algún día, gordo. Por Dios, yo te lo prometo, chiquilín. Si vienes ahorita, te voy a regalar una cubetita, gordo. Básate aquí, te voy a arreglar una cubeta. Te voy a arreglar una cubeta y y unos jaboncitos ahí, vale. No estoy peleando, topo, deja de estar peleando, hombre. Te escuchamos en el taco vico. No estoy peleando, hombre, gordo. No estoy peleando, hombre. Estoy diciendo nomás que no invitaron a mi compadre Chiquilín, pues, no lo invitaron. Saca el cafecito y el pan, topo. ¿Con quién tengo el gusto? ¿Quién eres? ¿Cómo te llamas? ¿Con quién tengo el gusto? Yo lo saco con mucho gusto. La leche también, si quieren. Esa no la saco. Esa ya la sacas tú, ¿no? La invitas. No sé con quién tengo el gusto. Me estaba yo albureando solito. Qué perro.
1: Dame 10 por ahí te veo. Dame 10 minutos por ahí te veo.
0: 10 minutos no, gordo. 7. Salgo a las 7. 10 minutos no. Salgo a las 7. No voy a poder bajar ahorita. Está lloviendo. Dame chance a las 7, gordo. Te voy a regalar una cubeta, gordo. Te voy a regalar una cubeta.

0: Tú tranquilo, gordo.
1: Sale, pues, por ahí te veo como a las 7, Ahí te llevo un six packs. Moreno, o tú dime de cuál o Pacífico.
0: A la mecha, gordo, será. De la tecate like, yo ando modo. Tecate like, gordo, es que la otra me cae mal. ¡Adiós! ¡Antes te despedías! ¿Está bien? ¡Adiós! ¿Está bien? No importa. Antes te despedías, sí, antes, adiós. ¿Ya te vas? ¿A quién más le digo, pues? Antes pasabas a un besito por lo menos. ¿Está bien? ¿Está ya? Vete ya, camina. Camina. Ya caminando y meando. Y ahorita ya es otra, ya. ¿Está bien? Antes la iguanita pasaba a despedirse uno. Desde que ya tiene carro la iguanita, ¿ve? Ya es harina de otro costal, ¿ya, eh? Así, fifí, tiqui, tiqui, tiqui, tiqui. Sus tacones, tiqui, tiqui, tiqui. Se va. Cinco días que ni adiós perro me dice.
2: Pinky Promise, que juntos hasta el final.
0: Está bien.
2: Antes
0: no importa.
2: Sí, llamar,
0: sí, sí, sí, sí, sí, sí, sí. Exacto, eso digo yo. Antes, por lo menos, adiós, perruchi.
2: No, amigo, estás ocupado.
0: Está bien, no, no, no, antes, a ver, chavos, banda malandra que me está escuchando. A ver, si uno pasaba y se escuchaba aquí. Pasaba y se escuchaba y se despedía la iguanita de la banda. Así ya me voy. Ahorita ya como ya trae carro. Ya es otra, pues. Ya la iguanita.
3: Ya la traen.
0: ¿Ya? Claro. No puedo decir eso yo. Pero ya anda, pues. Ya no. Está chido. Ven, saluda a la banda. No, te va a dar la rimona ahí, tú tranquila. Ve, te pasaba y decías adiós.
2: Preciosa, si yo te quiero, te amo, te amo.
0: No, porque no hemos chismeado a qué hora te fuiste ese día, pero está bien.
2: ¿Cuándo? Ah, no, sí tarde.
0: Está bien. No, sí, yo no sé nada, pues. O sea, yo te quiero preguntar.
2: Ajá.
0: Pero como ni nada más pasa así, adiós,
2: no,
0: adiós.
2: Está bien. Sí,
0: ya eres otra, ya eres otro nivel. Ya, ¿por qué
2: no,
0: andas?
2: Bueno,
0: ya,
2: no,
0: que no te cambie el carro, por Dios.
2: No, hombre, mis ojos no les cambió la camioneta. No, hombre, ¿cómo crees?
0: No,
2: yo sigo, mira, es más, estoy esperando ahorita el Didi Moto. Estoy esperando, ¿sabes qué, amigo?
0: Eso no es humildad.
2: Estoy esperando que baje la tarifa para que pueda yo agarrar un
0: Didi Moto. Ahí está el carro parado afuera.
2: A la casa.
0: Ahí está tu carro parado afuera.
2: Vas a bajar a las 7 de la noche y yo voy a estar.
0: No.
2: Y yo voy a estar ahí.
0: Ah, porque va a venir un poquito más tarde.
2: No, hombre, no, no.
0: Yo a las 7 ya me traen. ¿Quieres una? Te invito una fría.
2: Ah, ok, perfecto. Así a las 7 estoy aquí.
0: Ya.
2: Es que sí.
0: Ay, Dios.
2: En serio, mira.
0: Ya. ¿Y por qué eres otra, hija?
2: Si a las 7 estoy aquí, mira, ahí te están.
0: ¿Por qué eres otra, hija?
2: Claro. No, pero les mando beso, abrazo y apapacho. Y no, a ti te lo doy, ven.
0: ¿Por qué eres otra, hija? Porque has cambiado mucho. ¿Por qué has cambiado mucho? No, buena onda, a ver. ¿Por qué has cambiado mucho, hija? Por
2: Dios. Yo jamás en la vida, yo siempre sigo comiendo tierra.
0: Sí, pero ahorita es tierra con petróleo. Ahora es tierra con. O sea, no, en la tierra donde estaba, le cayó un pozo petrolero.
2: No es cierto, no, amigo. ¿Cómo
0: ¿Por qué, iguanita?
2: No, ¿cómo vas a decir esas cosas?
0: Mañana, como es sábado.
2: Uh-huh.
0: Ay, mañana sí. Topito, ven. Ahí sí vamos a hablar. Ahí sí, Topito.
2: No,
0: ahí sí.
2: Hombre, va. Voy a estar allá en mi cabina.
0: Sí, pues, pero vamos a estar aburridos mañana.
2: ¿Por qué?
0: No hay bulla mañana no hay
2: nada.
0: Nada,
2: chao. ¿Vamos a hacer la bulla nosotros?
0: No, luego gritan mucho.
2: ¿Verdad?
0: Sí, nos van a
2: No, hombre,
0: a
2: pues sí.
0: Ah, se lo sé. ¿Cómo te va, Iguanita? Cuéntale, la banda.
2: Bien, muy bien. Ahí andamos. No les digo que me escuchen porque pues es la hora acá de Topo y pues... pero ahí estamos, ahí está. Cuando andamos en controles remotos, allá véannos a través de las redes de... La que buena 89.3 Villahermosa, aquí estoy, aquí vamos a estar. Así que ya lo saben,
0: dice,
2: queriéndoles
0: dice
2: mucho.
0: Dice Tona, si vas a tardar.
2: Un poquitito con lo que tarda él.
0: Que te vaya bien, igualita, gracias. Cuídate, es un cotorreo. Todos los cotos, ya sabes. Gracias, así está bien, hija. Así está bien. Gracias, que así está apagado. Ándale, gracias. Ándale, sale. Ándale, pues, ya estás. Perfecto, peinado para atrás, Barrabás. Muchas gracias, mi hermano del alma, gracias. Bueno, ya vamos, voy a un corte comercial. Está sabroso la lluviecita, dicen en algunos lugares. Tengo mensaje, ahorita voy a leer los mensajes, gracias a la banda. 99-31-29-33. 99-31-29-09-33. Pausa comercial, regresamos.
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es para nosotros, para toda la banda. Muchas gracias, dice, gracias, qué buena onda. Hola, Lee, ¿cómo está? Hola, Lee, ¿cómo está? ¿Cómo le va? Saludos a la licenciada Neri. ¿Cómo está? Gracias. Ándale, saludos, Lee. ¿Cómo está usted, Lee? Ándale pues, dice, saludos para la flota, saludos para la banda.

0: Topito, Topito.
1: Sí, me alburié solo, hombre, de repente. Pues de repente me patiné, pero ya era hora. Estás adolorido, Topo, ya tómate tu cheve. Ya te cambiaron por otro mejor, Topo, ya no vales nada. Ya no valgo nada.
2: Topo Bosque, buenas tardes. Porfa, Cardano, puedes complacer con la canción Eres María José, con Inseparable Show.
1: Eres María José.
2: De la colonia Tasta. Saludos, carnal, bendiciones.
1: ¿Qué onda eso, Topo? ¿La leche de quién sacas o cómo está eso? Ya me está sacando de onda, neta, carnal. Saludos, saludos a la iguanita. Sí, ah, me alburié bien, perro, me alburié. Va. Soy la tinta. Soy la tinta, la neta, me espanté.
3: Oye, Topo, ¿qué pasó con Buena fiesta, pues, de la iguanita y el garro. No, ¿cómo es que se llama la otra? La iguanita y este...
1: La palomita.
3: Y... la otra, ¿cómo es que se llama? La otra chica, ya se me olvidó su animal. No, estaba buena la de qué buena fiesta cuando eran los sábados, escuchar las dos chicuelas esas.
1: Pero es que salen caro, gordo.
3: ¿Qué rollo? ¿Qué pasó, pues? Se le extraña.
1: No, que salen caro, gordo. Salen caros, gordo, salen caros las niñas. Ah, ya cobran mucho, ya no nos da el presupuesto, ya el presupuesto se acabó. Ya sacaron el presupuesto, ¿qué te puedo decir? Ya no hay. Ya no hay. 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

Muchas gracias. 6:56 en la Qué Bueno 89.3. Gracias a todos los que participaron. Bastantitos mensajes. Es que el buffet de la estación ganadera está, pero de requete chupete. Ulises Cruz Pérez. Ulises Cruz Pérez, puedes pasar por tu vale aquí con una identificación. Tilo de la Cruz Hernández también. Diego Alberto Vázquez Montiel. Jesús Manuel Camacho Sánchez y Humberto León Gurría. Repito, Ulises Cruz Pérez, Tilo de la Cruz Hernández, Diego Alberto Vázquez Montiel, Jesús Manuel Camacho Sánchez y Humberto León Gurría. Humberto León Gurría, Jesús Manuel Camacho Sánchez, Diego Alberto Vázquez Montiel, Tilo de la Cruz Hernández y Ulises Cruz Pérez pueden pasar por sus pasecitos aquí a la... ¡Qué buena! Avenida Ruiz Cortines, número 58, Colonia Magisterial. Aquí pasen ustedes con una identificación. Ulises Cruz Pérez, Tilo de la Cruz Hernández, Diego Alberto Vázquez Montiel, Jesús Manuel Camacho Sánchez y Humberto León Gurría. Hoy hasta las 7:45 y mañana de 9 de la mañana a 2 de la tarde. Para que ustedes pasen y se lleven sus valecitos y vayan a desayunar al buffet de... Estación Ganadera ya en frigorífico. Muy, muy rico, La neta que sí. ¿Para qué le voy a decir que no? Sí, sí. Está muy chido, Señores, ya nos vamos. Hace bonita noche. Dios me los bendiga. Cuídeselo mucho. Pásesela bien. 6:57. Gracias, Topo. De nada, la orden. Ulises de la Cruz Pérez. Ulises Cruz Pérez, Tilo de la Cruz Hernández, Diego Alberto Vázquez Montiel, Jesús Manuel Camacho Sánchez y Humberto León Gurría. Pueden pasar

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Muy buenas noches, tengan todos ustedes. ¿Qué tal? ¿Cómo están? Quítate esa playera, está mojada. O sea, sin querer, estamos con playeras mojadas. Uy, aprovechen. ¿Cómo están? Buenas noches, 7 de la noche con 14 minutos a través del 89.3, donde suena la que buena. Teléfono en cabina 99 31 42 02 65, es el número de la cabina en Qué Buena Noche con la Mojarrita, y el número de WhatsApp para que te vayas reportando, mandando audios, me digas cómo está, dónde está encharcado, dónde están abriendo las calles otra vez, ¿verdad? Porque sí, me topé con una calle que la estaban abriendo, ¿verdad? Operación a corazón abierto, le digo yo, ¿verdad? Cuando escarban demasiado y van a meter tuberías y está toda la tierra ahí, y ni siquiera los mismos los que viven ahí en esas calles ni siquiera pueden entrar, porque no, ni caminando a veces. Bueno, ahí me van a ir reportando a través del número de WhatsApp 99 31 29 09 33, dónde está encharcado, dónde está la aglomeración de los automóviles, dónde está todo a vuelta de rueda. Yo creo que toda la ciudad, sí, ¿verdad? Toda la ciudad. Lluviecita de aquí hasta el sábado está pronosticado. Digo, por las noches, tardes, noches. Así que no se confíe de que en la mañana, ¡ay, el solecito! ¡Ay, ya no va a llover! ¡No! Va a llover por las tardes, noches, así como está lloviendo ahorita. Así. Así que mejor vaya preparando su sombrilla. O su paraguas. Mejor el paraguas, porque para el agua. Y la sombrilla, pues, evita los rayos del sol, ¿verdad? Así que, ¿qué quiere usar usted? ¿El paraguas o la sombrilla? Pues con todo y lluvia estamos contentos, ¿sí o no? ¿Sí o no? ¡Hola, bola! ¿Cómo estás, bola? ¿Cómo están? Bienvenidos sean todos a tu programa, a este espacio musical divertidísimo. 2 horas de entretenimiento, 2 horas de música, 2 horas para que tú te quejes también. Empiece la quejadera de que no me gusta el partido. Y ya me dijeron por qué no les gustó el partido. Y bueno, como yo no sé mucho de fútbol, el que sabe mucho de fútbol nunca viene, ¿verdad? El potro. Ya me dijeron por qué el partido de México no les gustó mucho. Oigan, porque por cierto, hablando de partidos, se están transmitiendo el partido del mundial, ¿eh? Acá en mi estación hermana, los 40, 101. ¿Qué? 101.5, sí, a ver, déjenme checarlo, 101.5, los 40, ahí están transmitiendo los partidos, que por cierto ya inició ahorita a las 7 de la noche un partidito, así que no se lo pierda. Si usted no tiene la posibilidad, ¿verdad?, de verlo con sus ojitos, lo puede escuchar a través de la radio, que es fabuloso. 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Bueno, pues esa es la magia de la radio. Ajá. Bueno, los partidos los están pasando en nuestra estación hermana, los 40, 101.5. Así que no deje de sintonizar todos los eslabones de Radio Núcleo. Ay, claro que se antoja. ¿Qué creen? ¿Que me trajeron
Una gordita hecha en CDMX. Ahorita me la voy a jondear. Miren, es que el maíz de allá es súper diferente. La neta es que, no sé si es la altura, no sé si es el frío, no sé si es las ganas de hacer bien las cosas, pero la verdad, mis paisanos, ¿verdad? Del distrito, ya no es Distrito Federal, del CDMX, la verdad es que hacen cosas bien ricas, y digo, no por menospreciar a nadie, pero la neta que sí. Miren, el otro día estaba unas personas vendiendo tacos de canasta aquí en Tabasco, pero la neta no le llegan a los talones. Pues a mí me hubiese gustado que tan siquiera los copiaran, los igualaran, pero no. No, nada que ver. Entonces me trajeron una gordita de chicharrón que ahorita me la voy a jondear. ¡Ah! Se quedó en el mojarramóvil. ¡Ah! Bueno, al rato la subo aquí a unas oficinas que tenemos de cocina. ¡Ah! De cocina, le digo yo. Ahora resulta que Radio Núcleo tiene cocina, ¿no? Para que los empleados, sí, los godines, podamos ir a disfrutar nuestro desayuno, nuestra comida, nuestra cena, y que la niña que se queda en la noche también, ¿verdad? Recoja todas las migajas que luego deja nuestro compañero. ¿Ya? Oye, a la becha, no, qué ricura. Tu cafecito con leche. Ay, eso se llama abanico, ¿verdad? Abanico. ¿Verdad que es un abanico? Claro que sí, es un abanico. O es un... Sí, porque la otra se llama oreja. Este es un abanico. El abanico es la hojaldra azucarada que al final, ¿verdad? Tiene chocolatito. ¡A su máquina! Es una delicia esa onda, ¿eh? ¡Qué bruta! ¡Qué bárbaro! Oigan, son las 7 de la noche con 21 minutos. Le invito a que se quede conmigo nada más, con la mojarrita, a través de esta frecuencia. En este programa, ¿cómo se llama? Todos juntos. ¡Qué buena noche! Así como si estuvieran en el estadio. ¡Qué buena noche! ¡Qué buena noche! ¡Claro! Con la mojarrita regresamos. No se me vayan. Bueno, váyanse a preparar un cafecito y acompáñenme en esto que es ¡Qué buena noche! Con la mojarrita.

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1: Las 7 con 30 minutos.
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12: Uy, uy, uy, uy, uy, uy. Las 7 de la noche ya con 34 minutos. En Qué Buena Noche. Con la mojarrita voy a pasar un audio que mandaron por acá, a ver qué dice.
6: Buenas noches, mojarrita, cantas bien. Saludos aquí de parte de Armando, trabajando en el Didi.
12: Gracias, Armando, qué amable eres. Ojalá tengas bastante chamba ahorita, ¿verdad? Porque luego me han dicho que cuando llueve es difícil. Ah, no, pero esas son otras. Olvídalo, tú vas bien, tú vas bien.
20: sube y que me baje y que me aloja el corazón cada vez que...
12: Ay,
20: me
12: mandaron otro audio a través del WhatsApp 9931-290933. Así me gusta.
21: No, prefiero escuchar tu voz, Marita.
12: Ay, ay, ay.
20: Se me sube la presión.
12: Bueno, entonces, ¿qué hago? Pongo canciones, nada más la pista y yo las canto.

0: Bueno.
1: Hola, Mugarrita.
0: Hola.
1: Aquí está Marce, ya sabes, como toda la noche comiendo mi café con mi pancito.
0: ¡Hala, qué rico! Oye, te tratan bien a ti.
1: Me tomo aquí cerquita. Bueno, a la salida acá.
0: ¿Ah, sí?
1: Sí, ya tenemos un chedragüite chiquitito.
0: Mira nada más.
1: Para que vean.
0: ¿Está bien, oye?
1: Mi mamá ya se fue con la abuelita y ya se quedó comiendo galletas solas con café también.
0: ¡Ay, qué rico! La verdad es que sí se antoja.
1: Cuando está la lluvia, dirían, corren con el café y el pan.
0: Los sí, la neta que sí. Es que el cuerpo quiere algo calientito.
1: Claro. No, y se fueron allá, como le agarré el agua, ya se quedaron.
0: ¿Ah,
1: me
0: sí?
1: Me quedaron por acá.
0: Ni modo, ni modo.
1: Sí, y se va la luz y me quedo oscura.
0: Padre santo. ¿Y la veladora, el celular ahí con la luz?
1: No, ya regresó, pero ya sabes, la mamá me acordé de ti cuando se te fue la luz igual.
0: La neta que sí.
1: Así que saludito para todos y aquí está Marte.
0: Eso, como siempre, como todas las noches.
1: A mi amigo el Potro, aunque no sé si es que nos está escuchando, saludito, amigo. Dale. Mi amiga Marianita, pronto se va a recuperar tu mamá, Miguel.
0: Ah, exacto. Ahí vamos a pedir por la mamá de Marianita.
1: Sí, sí, se le subió la glucosa alta y la tienen internada.
0: Ay, Padre Santo.
1: Sí. Pero ya dice que posiblemente mañana le den de alta y ya se va a poder seguir escuchando.
0: Sí, ahí en los hospitales te estabiliza muy bien, ¿eh?
1: Sí, la verdad que sí.
0: La verdad que
1: así
0: sí.
1: Así que saluditos para todos y aquí está Marci. Willy también, que ya me acordé de quién es. Saluditos para él, para el JJ Ribón, para Chichito que no tiene saldo, para todos.
0: Ok, sale Marce, cuídate mucho y hasta donde estás tomando tu cafecito suena.
1: Ya qué buena con la mojarrita y el potro y ninguna canción mojarrita, hasta ahorita vas bien.
0: Eso, yo lo sé. Adiós, Marce. Bye.

0: ¿Cómo no? ¿Verdad que hay personas así como que, ay, miren, ni siquiera las hemos tocado de la piel y, ay, ay, ay?
1: Porque me chupa, es que es una vampireza, y se me sube.
0: Es que los vemos o las vemos y, ay, pensamos tantas cosas. Bonitas.

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0: que me agarra la tosedera y la garraspera, qué bárbaro. Las 7 de la noche ya con 41 minutos. Oigan, ¿qué creen? Ahí les va otra mojarraventura que ya tenía rato que no me pasaba nada, no, hombre, ¿qué creen? Que me pongo hoy a cocinar ya saben, mis mantecadas y mis panques. Y por las prisas ya tenía yo el horno bien precalentado y todo, porque así lo recomiendan, si no, no sale como uno quiere, ¿verdad? Entonces me pongo estaba yo a las prisas, me pongo el guante para no quemarme y agarro la tapa del horno y abro la tapa y me quemo la tapa del horno y me quemo la mano. ¿Qué pasó? Que el guante lo tenía yo con la bandeja que apenas iba yo a meter y la mano... Y la mano que no tenía nada, agarré la tapa del horno calientísima. ¡Qué bárbara! Una quemada buenísima. Y yo, con calma, con calma.
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0: pa... Dice, buenas noches, mojarrita linda. Un saludo para doña Liz, que ya va para su casa. Ok, perfecto. Saluditos, Manuel. Saluditos, saluditos. Dice, buenas noches, mujerita. Saludos para Marce. Las mañanitas para mi bebé. A ver. Las mañanitas para mi bebé, Nadia, que mañana estará de cumple. 7 añotes mañana. Órale. Saluditos de parte de tu abuelita Laura. Hoy, saluditos. Dice también a su mamá Ana Laura Bastar y a su tío Giovanni, que está en Cancún, donde suena la que buena. Así que Nadia va a estar de cumpleaños mañana. ¿Dónde te tomaste esa foto? Nadia quiere una canción. ¿Pero dónde te tomaste esta foto, Nadia? ¿Dónde es esto? ¿A poco es en Cancún? ¿En serio? Ah, sí, sí, sí. A ver. O se parece a una plaza que yo conozco. Oh, muy bien. Qué bonita foto. Felicidades. Mañana vas a estar de cumpleaños entonces. ¿Cuántos añotes? 7 añotes, Dios mío. ¿Y qué tal? Mejor te las ponemos mañana. ¿No? Mañana que es tu cumpleaños. Dice...

0: ese error es cosa de ayer.
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11: La celebración del Mundial de Fútbol 2026 podría ser motivo para que los

0: Ciberdelincuentes se aprovechen de la confianza de la gente en aplicaciones de mensajería. La Secretaría de Seguridad y Protección Ciudadana en Tabasco alertó sobre fraudes, suplantación de identidad y extorsión en el contexto de este evento global. Lo cierto es que las aplicaciones de mensajería instantánea, populares por su inmediatez y alcance, se han convertido en un terreno fértil para los fraudes, aprovechando la emoción y las promociones alrededor del mundial. Los criminales digitales buscan engañar a los usuarios con mensajes urgentes, solicitudes de códigos de verificación, enlaces maliciosos y supuestas experiencias o boletos exclusivos. Los métodos más comunes incluyen la suplantación de identidad, la solicitud inesperada de transferencias de dinero y el envío de enlaces peligrosos relacionados con el mundial. Las autoridades recomiendan desconfiar de mensajes que exijan acciones inmediatas, no compartir códigos de verificación, evitar abrir enlaces de números desconocidos, mantener actualizadas las aplicaciones y no reenviar cadenas ni mensajes alarmistas cuya veracidad no haya sido confirmada. Hasta el siguiente comentario.
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0: Las 8 con 4 minutos.
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0: ¿Qué onda? Bienvenidos a la segunda hora de Qué Buena Noche con la Mojarrita a través de la 89.3, donde suena la Qué Buena, súbele.
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0: Oigan, bienvenidos a la segunda hora de Qué Buena Noche con la Mojarrita. ¿Qué onda? ¿Ya se hondearon su hamburguesita, sus tacos, su cafecito, su chocolatito? El chocolate saca muchos granitos, ¿eh? Lo digo por experiencia, ¿no? Porque por el cacao, por la grasa del cacao. Ya empezaron a hacerme maldad. No me lo puedo creer. ¿Por qué? ¿Por qué ese misil? ¡Qué bárbaro! ¡Qué bárbaros! Saludos a Tacos Vico, ¡qué bárbaros! Dice, no te he visto en Villa Las Fuentes porque no he ido, nada más dejo el horneado. Ay, sí, el horneado no, porque ese es, me suena como a carnita. No, nada más he ido a dejar las mantecadas y los panques, pero no me he quedado a vender. Acuérdense que nada más en vacaciones voy a vender ahí en la panadería El Pilón, ¿eh? Nada más en vacaciones. Dice, es en el centro de Cancún. Tienes toda la razón. Sí es cierto, ya me acordé. ¿Cuál es la canción que pidieron? ¿Cuál? No pidieron ninguna, pidieron las mañanitas, que les dije que mañana que cumples años. No hay ninguna canción. Dice por acá, buenas noches, Mojarrita, aquí escuchándote como siempre. Saludos de parte de Chuy Didi. Saluditos, mi Chuy Didi. Oiga, ¿usted tiene alguna fiestecita por ahí? Invite. No, ¿tiene alguna fiesta? ¿Algún pachangón? ¿Algún evento? ¿Algún, no sé, un casamiento? 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

La chimichanga, chimichanga me suena como, fíjense, la chimichanga me suena como que una fritura, algo que como que lleva carne y masa, no sé. Pero ya me habían dicho que era la chimichanga, que ya se me olvidó también. Teléfono en cabina 99-31-42-02-65, el número de WhatsApp 99-31-29-09-3.

¿Qué onda pues? ¿Qué se va a fondear hoy? Algo calientito. Ahora sí, prepárese su puchero bien caliente, hirviendo. Su caldito con verduritas. ¡Ay, qué rico! Neta que sí, necesitamos tomar calditos para agarrar fuerzas. Y más el de res, el que trae el tuétano. ¡Uy, cállense la boca!

0: Y seguimos en esta frecuencia 89.3, donde suena la que buena. Oigan, me estoy enterando que no nada más los partidos se van a transmitir en nuestra estación hermana, los 40 101.5, sino que aquí también vamos a transmitir. Ya ven que, bueno, no sé si se transmitió el primer partido de México-Sudáfrica aquí en Qué Buena, no sé por qué. ¡Ah, sí! ¡Estoy loca yo! Sí se pasó. Y también en nuestra estación hermana. Bueno, resulta que ahorita están transmitiendo un partido, que no tengo idea de quién esté jugando, pero también acá en la Qué Buena, ya me acaban de decir, por ejemplo, el martes nos va a tocar transmitir un partidito el martes 16. No va a haber programa, no va a haber programa de Qué Buena Noche. Oh, sí, pues hay que darle prioridad, ¿verdad?, a los partidos del Mundial. Así que el martesito no vamos a tener programa, vamos a tener transmisión del Mundial.
1: Chile, José Limón y Chile.
0: Oiga, ya son las 8 de la noche con 21 minutos. Vámonos a ir al corte rapidísimo. No tardamos nadita, más que como 10 minutitos. Regresamos. Esto es Qué Buena Noche con la Mojarrita. A través del 89.3, donde suena la Qué Buena.

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1: La celebración del Mundial de Fútbol 2026 podría ser motivo para que los ciberdelincuentes se aprovechen de la confianza de la gente en aplicaciones de mensajería. La Secretaría de Seguridad y Protección Ciudadana en Tabasco alertó sobre fraudes, suplantación de identidad y extorsión en el contexto de este evento global. Lo cierto es que las aplicaciones de mensajería instantánea, populares por su inmediatez y alcance, se han convertido en un terreno fértil para los fraudes, aprovechando la emoción y las promociones alrededor del mundial. Los criminales digitales buscan engañar a los usuarios con mensajes urgentes, solicitudes de códigos de verificación, enlaces maliciosos y supuestas experiencias o boletos exclusivos. Los métodos más comunes incluyen la suplantación de identidad, la solicitud inesperada de transferencias de dinero y el envío de enlaces peligrosos relacionados con el mundial. Las autoridades recomiendan desconfiar de mensajes que exijan acciones inmediatas, no compartir códigos de verificación, evitar abrir enlaces de números desconocidos, mantener actualizadas las aplicaciones y no reenviar cadenas ni mensajes alarmistas cuya veracidad no haya sido confirmada. Hasta el siguiente comentario.
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5: Ve nada más, mi Marce, ¿se te hizo las mañanitas? Que ya estaban programadas. Orquesta Tabaco y Ron, ahí está. ¡Feliz cumpleaños, Nadia! ¡Anticipadas!

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0: La mojarrita.
1: Ya llegamos. Vénganse todos. Vamos a bailar con la banda.
2: Continuamos, son las 8 de la noche con 40 minutos. Goliza que le están dando a... ¿Qué dice por acá? ¿Qué dice por acá? ¿Qué dice por
3: hola,
2: acá?
3: Hola, ¿qué tal? ¿Cómo estás? Buenas noches. Aquí tu amigo Hugo Peiró. Quiero mandar saludos a mis amigos, los peluqueros. Aloy Valencia. Al Alberto, alias el Ojo Morado. Y al Papa, alias el Carlos Valencia. Y al Papacito de Olvera. Hay un saludo especial para mi sobrino que viene conmigo aquí al lado mío. Mi sobrinote. Se llama Oscar Valencia. El más guapo de la familia.
4: ¡Amén!
2: ¡Ay, ay, ay!
1: ¿Es camarón o es burro?
2: ¿Cómo se llama, pues? ¿Cómo se llama el sobrino? Bueno, nadie. Y yo.
4: Cuando se hizo un piquete en el puro corazón, ahí yo dije, ¿qué me pasa? Me pico un camarón. Me pico un camarón en la nalguita, me pico.
2: 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Bueno.
5: Buenas noches, mojarrita.
2: Buenas noches, ¿quién habla?
5: Soy Willy.
2: ¿Qué pecho, mi Willy?
5: Saludándote como todas las noches.
2: Oye, ¿cómo está ahorita el pasaje?
5: Pues está bien. ¿Hay servicio o no hay servicio? Sí, ahí va, ¿sí? Saliendo, gracias a Dios. Sí.
2: Ah, muy bien.
5: Así es. Tenía rato marcándote, pero no, hasta ahorita.
2: Ay, Dios mío. Es que ando acá viendo unos asuntitos de transmisión, no, porque voy a transmitir partido el martes.
5: Ah, ok, no te preocupes. Lo importante es que ya entró la llamada.
2: Ok, perfecto, sí. ¿Todo bien por allá entonces?
5: Sí.
2: ¿Alguna canción?
5: Porque pues ya, ¿será que de tiempo?
2: A ver, dime cuál.
5: Pues quería una de un artista que acabas de poner, de Marc Anthony, precisamente.
2: Y si me pides una de Marc Anthony, ya no la voy a poder poner.
5: Pues te digo, ya no la voy a poner.
2: Sí, ya no.
5: ¿De cuál te puedo pedir algo ahí?
2: Depende, ¿qué te gusta? Si quieres alguna salsa, busco algo de salsa. Si quieres banda.
5: Ah, mía. Mía.
2: Mía. Bueno, órale, pues la ponemos.
5: Salsita. Saludos para Marce, para Santi y para todos los mojarrafanes.
2: Perfecto, muchísimas gracias. ¿Y dónde está Willy? ¡Suena!
5: ¡La qué buena con la mojarrita!
1: ¡Uh!

0: A ver si me sale, a ver si me sale. A ver si me sale. No, no, ya no me salió. No me salió. No tenía yo conectado acá esto, qué bárbaro. ¿Qué hice por acá? Ay, qué rica cena, qué rico. Yo quiero, bueno.
1: Buenas noches, Marita.
0: Buenas noches, ¿quién habla?
1: Eduardo Cerino.
0: ¿Quién?
1: Eduardo Cerino.
0: ¿Eduardo?
1: Cerino.
0: Eduardo Cerino, ¿qué pasó, Eduardo? ¿Cómo estás?
1: Voy a poner una rolita.
0: ¿Cuál rola?
1: Una de Joan Sebastián.
0: ¿De Joan? ¿Cuál de Joan?
1: Ajá.
0: ¿Cuál?
1: ¿Amores?
0: ¿Amores?
1: Rumores.
0: Ah, rumores. Ah, ok, perfecto, dale, la pasamos con mucho gusto y hasta donde está suena. ¿Dónde estabas? Que estaba cortándose la llamada, ¿verdad? ¡Qué bárbaro! Ah, claro, el día que transmitamos acá, en la Qué Buena, ¡ja! ¡Qué cosa! Ya sabes, la botana, la papita, el chesco, pues.
2: Me pico en la nalguita el camarón. Me pico en la nalguita, me pico.
0: No, hombre, y más cuando juegue México, ¿cómo no? La selección mexicana. Vámonos con musiquita y regreso ya para despedirme. No quisiera, pero pues hay que despedirme, vamos.

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1: Las 8 con 50 minutos.
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2: Con estas dos melodías voy a despedir el programa por el día de hoy, pero voy a pasar estos dos mensajitos que me quedaron pendientes.
3: Se llama Oscar, el sobrino. Oscar, Oscar.
2: Ok, Oscar.
3: No te vayas.
2: ¡Amar! ¡Amar!
4: Y se fue darte amor.
2: Nos escuchamos el día... ¿Qué día es hoy? Hoy es viernes, ya terminamos la semana. ¡Wow! ¡Qué padre! Mañana descansamos de qué buena noche. ¡Ah! Pero ya saben que yo le voy a estar acompañando desde las 7 hasta las 11 de la noche que salgo. Que termina la transmisión, claro que sí. Pórtese bonito, que tenga usted excelente noche, excelente viernesito, lluvioso, fresco. Todos estos días va a estar así, así que prevenga, ¿verdad? Con abriguito, suetercito, cositas calientitas, por favor. Cúbrase sus pies, por favor. Y bueno, los que les gustan las cosas frías, pues allá ellos, ¿verdad? Que aguante, qué bueno. Dios me los bendiga. Nos escuchamos el día de mañana. Quédese con buena programación, buena música, a través del 89.3, donde suena la Qué Buena.

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1: Las 9 con un minuto.
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0: las 9 con 23 minutos.
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4: La celebración del Mundial de Fútbol 2026 podría ser motivo para que los ciberdelincuentes se aprovechen de la confianza de la gente en aplicaciones de mensajería. La Secretaría de Seguridad y Protección Ciudadana en Tabasco alertó sobre fraudes, suplantación de identidad y extorsión en el contexto de este evento global. Lo cierto es que las aplicaciones de mensajería instantánea, populares por su inmediatez y alcance, se han convertido en un terreno fértil para los fraudes, aprovechando la emoción y las promociones alrededor del mundial. Los criminales digitales buscan engañar a los usuarios con mensajes urgentes, solicitudes de códigos de verificación, enlaces maliciosos y supuestas experiencias o boletos exclusivos. Los métodos más comunes incluyen la suplantación de identidad, la solicitud inesperada de transferencias de dinero y el envío de enlaces peligrosos relacionados con el mundial. Las autoridades recomiendan desconfiar de mensajes que exijan acciones inmediatas, no compartir códigos de verificación, evitar abrir enlaces de números desconocidos, mantener actualizadas las aplicaciones y no reenviar cadenas ni mensajes alarmistas cuya veracidad no haya sido confirmada. Hasta el siguiente comentario.
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1: Las 9 con 30 minutos.
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0: Las 9 con 50 minutos.
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0: Las 10 en punto.
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6: Hola, hola, soy Claudia Mejía. Estamos en un nuevo episodio de Ya Oíste. Hoy vamos a hablar sobre alimentación. Ya sé, a veces es como de la rutina, el trabajo, no podemos alimentarnos bien y que llega el fin de semana y nada más queremos estar en casa, no hacer nada, pero creo que es muy importante. Hoy está conmigo un nutriólogo, es Cristian Gómez Montoya. ¿Cómo estás?
7: ¿Qué tal? Mucho gusto. Pues estoy encantado de estar aquí acompañándolos.
6: La alimentación, cuando nos queremos enfocar justo en nuestra alimentación, es que quiero bajar de peso. Creo que es más como esa parte. Quiero bajar de peso, no tanto porque quiero estar saludable. Entonces ahí también hay un entorno de mitos muy grandísimos.
7: Claro, hay que empezar nuevamente con esta idea de disfrutar estos alimentos, de incluir pues una gran variedad, de empezar a otra vez disfrutar estos alimentos, de ya empezar a entender lo más valioso que es justo esta experiencia. ¿En dónde podemos encontrar nutrición? Pues realmente en todos lados, en lo que, por ejemplo, Navidad, Año Nuevo, que el Día de la Candelaria, realmente muchas veces nos juntamos para comer, para consumir alimentos, que si quiero regalar un detalle, doy chocolates, también aquí podemos encontrar nutrición justamente porque entra esta ingesta de alimento y ahí también, esto también es dieta, no nada más es, ay, la dieta milagro, ay, esta dieta que me va a ayudar a bajar de peso, porque como tú bien lo dijiste, muchas veces nos enfocamos en el peso solamente sin enfocarnos en lo que realmente vale la pena, que es la composición corporal, nuestra salud y el porqué de ese alimento que estamos consumiendo.
6: Dijiste dieta, dieta es comerte un chocolate. Dieta, o sea, abarca toda tu alimentación.
7: Sí, dieta va muchísimo más allá. Es lo que consumes, sea lo que sea, que consumas día con día, eso es dieta. Okay. Así sea, comas nada más una manzana, eso ya entraría dentro de una dieta diaria.
6: Ok, y entonces, ¿cuál es la diferencia en llevar justo un plan alimenticio acorde a tus necesidades?
7: Ok, pues mira, llevar un plan alimenticio acorde a tus necesidades es justo eso, ir controlado, dependiendo si tienes alguna patología, dependiendo si tienes alguna necesidad, algún objetivo, si quieres también dirigirlo hacia algo más sencillo, hacia algo más, no sé, no a todos nos gusta lo mismo. Entonces aquí también entra esta parte de nosotros como profesionales de salud, irnos dirigiendo y acomodando, adecuando estos planes de alimentación organizados a cada persona, no tanto que las personas hagan lo que yo digo si no les gusta, porque realmente no lo van a seguir, van a decir, ah, pues si este producto milagro o así, por más que funcione, no lo voy a consumir. Pero creo que aquí es importante esta parte de aterrizar hacia dónde quieres ir y qué necesitas con tu alimentación.
6: O sea, sí o sí, todos, todas debemos de acudir con un nutriólogo, con un profesional, para saber qué comer y saber qué comer bien, si se puede.
7: Claro, y se puede comer rico, se puede comer saludable, se puede comer bastante variado dentro de lo que tú necesitas en tu ingesta diaria recomendada, porque muchas veces pensamos que no, que debemos de comer pura lechuga, que debemos de comer puros licuados, puros jugos inclusive, ¿no? Que se tiene esta creencia, pero la realidad es que no va por ahí. Debe de ser como las características de la dieta correcta, debe ser variado, debe ser suficiente, debe ser adecuado para cada persona, inocuo, que esto quiere decir que sea saludable y limpio para las personas, que no nos haga daño, que cumpla con las características de higiene adecuadas también en el manejo de alimentos, y creo que eso también es muy importante de revisar.
6: Y si una persona que es vegana o vegetariana, no, bueno, vegetariana es diferente, ¿no?
7: Ahorita sí, es, vamos a hablar sobre eso.
6: Pero una persona que es vegana y no tiene un seguimiento constante o adecuado de un profesional como lo es un nutriólogo, ¿qué impacto tiene en su salud?
7: Bueno, es importante mencionar aquí ya un poquito más específico, por ejemplo, nutrimentos como la vitamina B12, la vitamina D, el omega 3, y estos muchas veces no se pueden cubrir con una dieta 100% vegana, debido a que estos se encuentran mayormente en alimentos de origen animal. Sí se puede ya incluirlo en suplementación, pero hay veces que los mismos veganos dicen, no, yo de plano ni suplementación. Ahí hay que encontrar la manera, es todo un reto, la verdad, también encontrar como la manera de decir, a ver, estos alimentos pueden cumplir un poquito más con lo que necesitas. Se puede tener también un tipo de vida saludable diaria siendo vegano, pero sí tomando en cuenta que es importante cuidar esta parte de la vitamina B12, el calcio, el hierro, la vitamina BD, como te decía, el omega 3, porque es esta parte donde ya entran como estos mitos de que no, si haces veganismo, ya vas a bajar de peso, vas a verte bien o vas a ser débil, siempre te van a contar puntos buenos o puntos malos, ¿no? Por eso es importante siempre acercarte con un profesional, porque en redes vas a encontrar opiniones a favor o en contra, en las noticias de qué tendencias, en todos lados siempre te van a decir mucha información. Y como me decías, hasta una amiga puede llegar y, oye, no, es que mira, fíjate que bajé 10, 15, 20, 30 kilos, pero no es tanto enfocarnos en el peso, sino enfocarnos en nuestra composición corporal.
6: Pues sí, porque puedes pesar 90 kilos, pero tu masa corporal es menor que el músculo, entonces no es lo mismo.
7: Sí, un ejemplo que me gusta mucho darle a mis pacientes es esta idea de pesas, por decir también otro número, 70 kilogramos, pero bajas un kilogramo de grasa y luego subes un kilogramo de músculo, vas a seguir pesando los mismos 70 kilos, pero tu composición corporal va a ser muy diferente y tu salud también pues puede tener también cierto reflejo, ¿no? Y pues esa parte del veganismo muchas veces se cree erróneamente que es un tipo de dieta, pero no, como te decía, es un estilo de vida que justamente se deben de seguir. Bueno, las personas, cada persona sigue una idea diferente acorde a su contexto.
6: ¿Y qué pasa con el vegetariano?
7: Ok, bueno, la diferencia entre el vegano y el vegetariano es que el vegetariano a veces sí puede incluir alimentos de origen animal como el huevo o la leche, ya sean ovo-lacto-vegetarianos incluyen ambos, lacto-vegetarianos incluyen solamente productos de leche o lácteos, y los ovo-vegetarianos solamente huevo, pero el vegano sí es un poquito más cerrado a querer consumir. Pero pues hay varios tipos de veganos, realmente hay inclusive un tipo de vegano que solamente consume frutas, semillas que han caído, ni siquiera dañan la naturaleza. O sea, también entra esta parte del medio ambiente y la parte ecológica, por lo que te decía también de no dañar la naturaleza, de la huella ambiental.
6: Yo creo que este episodio se tiene que llamar ¿Por qué ir con tu nutriólogo? Con un nutriólogo. Porque sí, o sea, todo mundo tenemos esta idea de que ir al nutriólogo es como de, va a tardar un buen en que yo llegue a mi meta, o ya que me dé lo que me tenga que dar. En realidad no es así, ¿no? Uh-huh. Y ahorita tú no lo estás diciendo. Entonces, digo, cambiar ese chip no es tan fácil, pero como tú decías, empezar por algo ya es una ganancia, ¿no?
7: Sí, y es importante para nosotros nutriólogos empezar a ver esta cuestión de si mi paciente tiene tal característica, se le complica tal cosa, esto no le gusta, por ejemplo el aguacate, ¿no? Que claro que es un alimento con gran cantidad de nutrimentos, si no le gusta no es como que ya te lo tienes que comer, porque va, sí, al contrario, nunca va a volver a regresar a la consulta. Y también entra esta parte, ¿no? De respetarlo, de decir, bueno, si no le gusta el aguacate, ¿qué otro alimento le puedo ofrecer a mi paciente para que él diga, ah, este me gusta y estoy cumpliendo, ¿no? Siempre es dar estas opciones, porque realmente opciones hay muchas.
6: Cristian, muchísimas gracias por acompañarme aquí a este episodio.
7: No, muchísimas gracias a ti por invitarme, por también escucharme, por apoyar también a las personas en esta cuestión de la información, que empiecen a escuchar también todos estos temas que son bastante importantes.
6: Él fue Cristian Gómez Montoya, yo soy Claudia Mejía, nos vemos en un próximo episodio. Adiós.
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0: Las 10 con 11 minutos.
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11: La celebración del Mundial de Fútbol 2026 podría ser motivo para que los ciberdelincuentes se aprovechen de la confianza de la gente en aplicaciones de mensajería. La Secretaría de Seguridad y Protección Ciudadana en Tabasco alertó sobre fraudes, suplantación de identidad y extorsión en el contexto de este evento global. Lo cierto es que las aplicaciones de mensajería instantánea, populares por su inmediatez y alcance, se han convertido en un terreno fértil para los fraudes, aprovechando la emoción y las promociones alrededor del mundial. Los criminales digitales buscan engañar a los usuarios con mensajes urgentes, solicitudes de códigos de verificación, enlaces maliciosos y supuestas experiencias o boletos exclusivos. Los métodos más comunes incluyen la suplantación de identidad, la solicitud inesperada de transferencias de dinero y el envío de enlaces peligrosos relacionados con el mundial. Las autoridades recomiendan desconfiar de mensajes que exijan acciones inmediatas, no compartir códigos de verificación, evitar abrir enlaces de números desconocidos, mantener actualizadas las aplicaciones y no reenviar cadenas ni mensajes alarmistas cuya veracidad no haya sido confirmada. Hasta el siguiente comentario.
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1: 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Las 10 con 20 minutos.
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0: Las 10 con 29 minutos.
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1: 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Las 10 con 38 minutos.
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1: Las 10 con 49 minutos.
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0: convertido en un terreno fértil para los fraudes, aprovechando la emoción y las promociones alrededor del mundial. Los criminales digitales buscan engañar a los usuarios con mensajes urgentes, solicitudes de códigos de verificación, enlaces maliciosos y supuestas experiencias o boletos exclusivos. Los métodos más comunes incluyen la suplantación de identidad, la solicitud inesperada de transferencias de dinero y el envío de enlaces peligrosos relacionados con el mundial. Las autoridades recomiendan desconfiar de mensajes que exijan acciones inmediatas, no compartir códigos de verificación, evitar abrir enlaces de números desconocidos, mantener actualizadas las aplicaciones y no reenviar cadenas ni mensajes alarmistas cuya veracidad no haya sido confirmada. Hasta el siguiente comentario.
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1: Las 5 con 2 minutos.
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2: Las 5 con 11 minutos.
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2: Las 5 con 23 minutos.
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1: Las 5 con 33 minutos.
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1: Las 5 con 41 minutos.
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1: Las 5 con 53 minutos.
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1: Las 6:02.
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2: Muy buenos días, señoras, señores. Hoy vamos arrancando. La verdad es que muy contentos de darles la más cordial de las bienvenidas. Déjenme le presento a todos y cada uno de los integrantes de este bonito y bello programa de Tacubayita la Bella. Talentoso cantante Urbancumbia se hace presente. Él es Alejandro, él es Guzmán, él es Cortés. Con ustedes, el Cocodrilo.
3: Muchas gracias, mi gente. Gracias por ese aplauso tan inmerecido. Efectivamente, bien dice el gallo, andamos de Urbancumbia, arroba Urbancumbia todo juntito, arroba Urbancumbia todo juntito en YouTube. Suscríbanse para que conozcan la propuesta musical de este su servidor. Muchísimas gracias. Buenos días.
2: ¡Qué bonito! Desde Guadalajarita la Bella llega talentoso, llega con una voz privilegiada, llega prácticamente tocado por los mismísimos dioses, llega con un pensamiento positivo, pero sobre todo con ganas de, pues, de vivir al máximo todos los días.
3: La vida loca,
2: de vivir lo que su corazón le dicta, corazón sin loco. Que nadie le diga cómo, dónde y cuándo. Él es Adrián, él es Padilla, él es García, con ustedes el Mamucho Padilla.
4: ¡Wow! Muchas gracias, mi querido gallito. Buenos días a toda la banda que nos está escuchando. Hoy es el Día Mundial de los Océanos, el Día Mundial de los Tumores Cerebrales y el Día Internacional de los Vencejos. ¿Qué es un vencejo?
3: Así como Boo.
4: ¿Qué es un vencejo? De veras, ya en serio, en pregunta seria.
3: Piénsalo bien. Así como Bullo.
4: Son unas aves. Es un programa dedicado a la protección de estas aves.
3: Es un pajarillo.
4: Vencejos. Sí. Órale.
2: Medio tarugo, pero.
3: Es un pajarillo que vuela de cabeza.
2: Me presentas.
4: Señoras y señores, desde la Agrícola Oriental de Iztapaluquita la Bella para el mundo, llega el muchacho que nació para entretener. Su corazón le dicta que todavía tiene muchos sueños por cumplir y su mente le dice que seguramente los va a lograr. Con ustedes, Luis Martínez, el gallito.
2: Señoras, señores, arrancamos. Oiga, muy bienvenidos todos los que nos acompañan en la gran cadena internacional de la Qué Buena. Es una mañana, pues vamos a decir, nubladita, fresca, muy de hoy. Y recuerde que nuestras dedicadas al 5551-668-929 disponibles para que pidas tu dedicada. Sin más ni más, muchachos, aquí.
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2: ¡Qué bonito! Vámonos con
4: mi galli.
2: La primera de la mañana. Ivonne, buenos días.
5: Hola, muy buenos días, mis hijos de la mañana. ¿Cómo están?
2: Hola, mi amor. Muy bien, contentos de saludarte, Ivonne. Tu primera dedicada va a ser para Mariana, ¿verdad?
5: Para Marianita, por favor, mis niños de la mañana.
3: ¿Quién es Mariana?
5: Es una niña muy linda, la que yo amo mucho.
3: En lo que la localizamos, déjame mandar un saludo rapidísimo a todo el personal de seguridad de La Moderna, que me los encontré ahorita en el café y que me dijeron que nos escuchan. Gracias, chavo.
2: ¿Cómo no? Qué ricas sopas hacen.
3: Hombre, esa Moderna no sé si sea, ojalá que sí.
2: Ah, ok.
3: Y si sí, que nos manden sopa.
2: Aunque sea de munición, soy muy fan. Oye, mi amor, ¿y qué celebramos con Mariana o por qué va a ser
5: nada,
2: la dedicada?
5: Nada, solamente para decirle que la quiero mucho a mi niña.
2: Ok. La canción que le quieres dedicar, ¿cuál es?
5: Hay una canción que dice Mariana.
3: Yo te quiero.
4: Gracias,
3: coqueta. El grupo Fragancia. ¿Esa qué?
4: Porque los hombres son muy malos.
2: Ah, bueno, también hay otra, sí, pero.
4: Ah, no, esa es Marieta.
2: Pero ahorita la que dice es de Fragancia, como dice el Coquito. Oye, mi amor, le estamos intentando marcar, pero nomás no contesta. ¿Qué pasará? ¿Se estará arreglando el pelo ahí con la varenga?
5: De estar dormidita, mi niña.
4: No, mi amor.
3: ¿Cuántos años tiene Mariana?
5: Como 28.
2: ¡Ay!
3: Ay, no, pues está dormidita la bebé, pues a estas horas, ¿quién la molesta? Yo también se ríe como bruja.
2: Mi amor, pues aprovecha el espacio y dile lo que tú quieras porque no nos responde, así que adelante, mi amor.
5: Ok, muchas gracias, mis hijos de la mañana. Marianita, mi niña hermosa, mi morenita de fuego. Solo quiero decirte, nena, que te amo mucho, que gracias por tan linda persona que eres conmigo, mi amor, y que Dios te bendiga, mamita linda. Mamón, ¿me podrías decir el poema? Aunque no lo escuche, bueno, por favor.
0: Señoras y señores, niños y niñas, abuelitos y abuelitas, aquí está el maestro Adrián Padilla con este poema que se titula Mariana, aunque no me escuchas y aunque no me ves, te dejaré dormir otra vez. Adelante.
6: Mariana, aunque tú no me escuchas y tú no me ves, te dejaré dormir otra vez. Y es que me llenas de felicidad de la cabeza a los pies. No sé el motivo que no respondiste mi llamada. No sé ni por qué y no me importa nada. De todos modos quiero decirte desde lo más profundo de mi corazón que tú me provocas una gran devoción. Gracias, Mariana, por ser tan hermosa persona. Y los hijos de la mañana jamás lo perdonan.
2: Maestro Padilla, de veras.
0: Qué romántico, Adrián.
6: Thank you very much. Nice to meet you.
0: Everybody, verduritas.
2: Y ahora sí, aquí está la canción y antes una última pregunta.
0: Ustedes.
6: Y nosotros vamos.
5: Arriba con los hijos de la mañana.
0: Son las 6:12, gallo. Cumbia, cumbia, cumbia.
2: 6:12. Oye, te recuerdo que a las 9:00 a.m. tenemos un tanque lleno de gasolina para ti. Es con tus tres canciones favoritas, tu nombre completo y una foto de tu auto estéreo al WhatsApp de La Qué Buena.

0: Qué chuladota de cumbia.
1: Gracias. Se llama Porque se fue y ya está disponible en @urbancumbia en YouTube.
0: Siempre hay una Mariana que te puede deschavecar la cabeza, ¿eh? Oye, vamos a ir una pausa, mi querido Coquito. Regresamos para que se quede la banda. Recuerden que de una vez, right now, vamos a regresar con la rola que te da para arriba. Dime ahorita, en este bonito día, en esta bonita mañana, fría, nublada, ¿qué rola te da para arriba? Y te vamos a complacer al regresar del corte por nota de audio en el WhatsApp de la que buena.
1: Grábate el WhatsApp y dinos qué rola te da para arriba. El Mamucho te da el teléfono. 55-51-668-92-9. Corazón, corazón. En este momento a las 6 de la mañana con 14 minutos.
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1: Las 6 con 25 minutos.
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2: No, sí. Eso sí es, y lo quiero desafortunar. No, no es cierto. No, yo también quiero decirte que yo también te amo y te quiero mucho. Oh. Estos 20 años han sido maravillosos para mí.
3: Qué bonito.
2: Estar a tu lado es lo mejor que me ha pasado.
3: Ah, qué bonito.
4: Ya son 20 años, qué locura, ¿no?
5: Sí. Sí, somos paisanos, Cocodrilo.
4: ¿Eres de Tacubaya?
5: No, yo soy de Temascalcingo.
4: ¿A poco, carnal? ¿De qué parte?
5: De Temascalcingo, a un ladito.
4: ¿Hace cuántos años que estuviste por allá la última vez?
5: Ah, pues tiene, voy seguido, voy cada año.
4: ¿Te acuerdas cuando salías ahí por donde estaba la casa de materiales de los árboles que les decían los gigantes?
5: Ahí están todavía.
4: Ah, bueno, pues los gigantes, ahí es donde era la casa de mis abuelos, carnal.
5: Sí.
4: En los meros gigantes.
3: A mí me gustaba mucho ir a esa tienda.
4: También ya no existe.
6: Y antes se llamaba Emuda.
4: No es cierto.
6: Sí, primero se llamó Emuda, luego Gigante, y ahora ya no puedo decir.
4: No, ni yo sé cómo quedó, pero bueno.
5: A ver si le puedes leer el poema que te mandé, Cocodrilo, por
4: sí,
5: favor.
4: Sí, cómo no, si me presenta el Gayufi, seguramente yo.
3: Señoras y señores, niños y niñas, abuelitos y abuelitas, con ustedes el Guanaturgo de Guanatos, con este poema titulado... No sé qué hago despierto tan temprano, pero aquí está tu dedicada.
7: No sé qué hago despierto tan temprano, pero aquí está tu dedicada. Quiero que sepas, mi niña amada, que siempre en ti había pensado. Eres la mujer que amo, la mujer que yo más quiero. 20 años de mi vida te he entregado y créeme lo que más deseo es que seas feliz por siempre, que sientas tu corazón lleno del amor que te profeso, del cariño que comparto. No te vayas de mi vida, te lo digo siempre a diario. Eres el amor de mi vida. Eres mi esposa amada, María del Rosario.
6: ¡Qué bonito poema! ¡No manches!
4: Sí me rifé, la neta, ¿eh? Sobre todo porque estaba yo practicando mi nueva tendencia, que es rimar, rima ¿cómo se dice? Disonante, que compara la rima de la primera con la tercera y la segunda con la cuarta. Es difícil, pero está bonito. Me gusta, me gusta.
3: Qué bonito. ¿Y ya no se van a decir nada?
4: Los dejé en silencio, es que los impresioné.
5: Gracias por todo.
4: De nada, papi.
5: A mi esposa y a ustedes, y mucho éxito en tu proyecto, Coquito.
4: Muchas gracias, Ciro. Ahí, por favor, suscríbanse en @urbancumbia en YouTube, @urbancumbia, todo juntito, porfa, para que conozcan la música. Felicidades, gracias, papi. De corazón, échenle muchísimas ganas. Que Dios nos bendiga enormemente. No se suelten. María del Rosario, cuídalo mucho siempre, ¿vale?
2: Sí, muchas gracias por el poema, estuvo hermoso.
4: No, hombre, al contrario, lo escribió Ciro, no fui yo. Y Ciro, por favor, dedícale su rola en este momento.
5: No, es una canción que se llama Luna, dile que el amo es de Niga.
4: Uy, se la ponemos, pero antes nada más hacerles una última pregunta.
6: Ustedes.
3: Y nosotros vamos.
5: Arriba con los hijos de la mañana y arriba la América, mamut.
6: Eso es todo, viejón.
4: Íbamos también las 6:29, chicos.
6: 6:29.
4: Como al final me cayó gordo el...

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1: Son las 6:32.
0: Efectivamente, 6:32. ¿A dónde pido mi dedicada, gallito?
1: Al 5551-668-929. Esa es nuestra multi.

0: las 6:37.
1: Efectivamente, únicamente 23 minutos para que sean las 7 de la mañana.
2: Ya viene el minuto del saludo, notas de audio al 5551-668-929. ¿Dónde andas? ¿Con quién estás? Los pasamos al aire.

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1: Vámonos con el minuto del saludo al 5551-668-929 y síguenos en redes sociales @CocoAlexGuzmán, cada kilo de oso, Alex Guzmán, todo juntito, @Mamucho Padilla, @Luis Martínez, el gallo, los que nos sigan ahorita mismo, les vamos a mandar saludos y obviamente tu nota de audio en el WhatsApp de la que buena para pasarlos al aire.
2: 5551-668-929, Mamuchón.
3: Efectivamente, arráncate con los primeros audios, mi querido Baby Mix, siendo las 6:42.
1: Bien.
4: Tal, buenos días. Saludos para Abraham Casado.
1: De hecho, son 6:41.
4: Zapalapa, trabajo en la Federal de Cuernavaca y ahorita voy para Cuautitlán Izcalli.
2: En la Federal de Cuernavaca, qué bueno. Carnal, pásame tu número de placa, tu teléfono y cualquier paro te hablo. El que sigue.
1: Échale otro.
5: Buenos días, hijos de la mañana.
1: Hola, amor.
5: Un saludo para mí, que es mi cumpleaños.
1: Hermosa.
5: Saludos
3: para
5: que tengan
3: ti,
5: un
3: niña.
5: Excelente y bendecido día.
3: Para ti,
1: De parte del mamut, del gallo y del coco.
6: ¡Felicidades!
1: Así, así, se mañana te amor, échale otra vez.
2: ¡Feliz cumpleaños!
1: ¿Quién?
5: Buenos días, hijos de la mañana.
3: Buenos días.
5: Mamuchito, buenos días, coquito. Buenos días, gallito. Les mando muchos besos y abrazos a los tres. Sobre todo, saludos a ti, Coquito. Te mando muchos besitos y mucho éxito con Factor Cumbia, ¿vale?
2: Gracias, mi corazón. Se llama Urban Cumbia. @Urban Cumbia, todo juntito en YouTube. Suscríbanse ahora mismo para que conozcan la música. @Urban Cumbia.
1: Qué bonito, pues este fue
2: el Minuto del Saludo.
0: Este fue el Minuto del Saludo.
1: Una pausa, regresamos. Oye, ¿aún tienes tiempo para registrarte por un tanque lleno de gasolina? Tres canciones favoritas, nombre completo y la foto de tu auto estéreo la mandas al WhatsApp de...
3: Son las 6:42, 6:42.
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1: Las 6:56.
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3: ¿Le regalaste un arbolito navideño? Y dice que gracias por la esfera y por la estrella y el nacimiento y los bueyes y el señor San José. Oye, y los borreguitos.
4: Hablando
3: y
4: las de vaquitas, eso, ¿dónde puedo reparar a mi niño Dios? Se le cayó una manita.
3: Fue que en Guadalajara, en Tlaquepaque, en un taller te lo pueden arreglar.
4: Acá en CDMX, ¿saben quién repara niños dioses en esta época del año? Es que estaba yo cambiando el niño Dios de nicho.
5: Ajá.
4: Y que se le cae la mano, mano. Y lo peor tantito, ¿qué crees que es de yeso? Se lo quise pegar con cola loca y no pega porque como es poroso.
5: Sí, no pega.
4: ¿Algún consejo, muchachos?
5: No, sí, que lo lleves a
3: reparar con los expertos, con los profesionales.
5: Sí, no, si no, no le vas a sí, quebrar más. Que no.
4: Ya cuélgale, estamos hablando de otra cosa.
3: Oye, Luisito, ¿qué le quieres decir a Adriana antes de escuchar tu canción, la de Mi Sorpresa Fuiste Tú, que es la que ella te va a dedicar? Pero esperemos que tú primero le digas algo.
6: Pues, ¿qué te puedo decir que no ya te haya dicho? Todo este tiempo, muchísimas gracias.
4: ¿Qué?
3: Es que a veces no se te entiende, mi hermano.
4: No te entendí nada del último, papito. Corrige.
6: A ver, escucha mejor. Amor, muchas gracias, en serio. Sabes que lo que significas para mí, lo que eres, que siempre has sido. Esta llamada por fin, justamente, siempre me habías dicho, mira, no, hoy no lo esperaba. Pero, pues, te amo. Gracias por estar a mi lado y pues bueno, vamos por otros 3 meses, otros 20 años y 3 meses más.
3: Ay, Luisito, felicidades, estás bien enamorado igual que Donita. Se ven bien bonitos los dos juntos.
4: Papito, yo nada más, si me permiten, quisiera comentarles algo muy importante.
5: ¿Qué pasó, amor?
4: Desde mi perspectiva personal, qué padre que pasaron más de 20 años para que se reencontraran y para que decidieran ser pareja. Ahora, por favor, hagan que esos 20 años de espera valgan la pena.
7: Claro,
4: es muy fácil volverse locos, es muy fácil olvidarnos de por qué estamos con la persona que estamos. Agradézcanse todos los días la oportunidad porque despreciaron gente en su historia, porque se hicieron a un lado de muchas personas, porque se deshicieron de lo que no servía para hoy estar juntos. Hagan que funcione. Trabajen, porque no es un trabajo mágico, ni el amor sostiene todo, ¿eh? Es esfuerzo, es trabajo. El amor se cosecha, se cultiva y después se consume, así que a trabajar, muchachos.
3: Wow. Ni el profeta Jeremías tiene tanta sabiduría como el Coquín.
4: O sea, a ver, hagámoslo bien, ¿sale? Yo voy a decir, esta es palabra del Coco. Y ustedes dicen, te alabamos, Coco, ¿va?
5: Ok.
4: Esta es palabra del Coco.
5: Te alabamos, Coco.
4: Gracias, con permiso.
3: ¿Qué pasó a mi vida?
7: ¿Tienes el poema que te mandé?
3: Sí, aquí lo tengo, gallito, si me presentas rápidamente yo.
5: Señoras, señores, niños y niñas, abuelitos, aquí está el maestro de Guanatos con ese. Dijo rapidísimo, sí, dijo rapidísimo. Con ese poema titular. Mi amor, aquí está el mamut con mi poema. Adelante.
3: Mi amor, aquí está el mamut con mi poema. Y no es que yo te quiera carrerear, pero acá por el teléfono me empezaron a presionar. Es momento de decir el poema con mucha satisfacción y decirle a la tocaya que él es su adoración. Se llama Luisito y es un gran bombón. Y por eso ella siempre lo llevará en su corazón. Sí, mi sorpresa fuiste tú en la rola que te dedica, pero viene acompañada de una última pregunta.
5: Ustedes.
4: Y nosotros vamos.
7: Para arriba.
3: Súbele.
6: Arriba, arriba.
5: Son las 6:59 en México.
3: 20 segundos y serán las 7.
5: 6:59. Esto es Para Arriba con

0: teléfono para que te atendamos en vivo.
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0: Por la 7:11.
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1: Las 7:25.
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0: es el patio de juegos. Hola, Chupollo, buenos días.
1: Buenos días, que se vayan reportando los chavitos al 5551668929.
0: ¿Es para que jueguen por dinero para cenar?
1: ¡Billete, papá, billete!
0: ¡Eso me encanta! Repórtense, las 7:27 y empezamos en la que es buena.
1: ¡Súbele!

0: el momento de ganarte una lana para tu lunch con el patio del recreo de Pupi y Chumpollito.
1: Niños, niños, ya llegó el
2: recreo. Oye, esta canción en lo personal, yo siento que no es como plata de chavitos, pero está bonita.
3: Vámonos entonces a que participen los chavitos al 5551-668-929 por un dinerito. ¿Aquí en la que buena?
2: ¿Aquí en la que buena? Buenos días, ¿quién habla?
3: Bueno.
4: Aquí suena la que buena 92.9.
2: Hola, ¿cómo te llamas?
4: Isaac.
2: Hola, Isaac, ¿cuántos años tienes?
4: 5.
2: Hoy estás muy bien de edad. ¿En qué año vas? ¿En qué año de la escuela?
4: Segundo.
2: ¿En segundo de primaria, Isaac? Ya estás bien grande.
4: De kinder.
2: Oh, ya decía yo. ¿Estás listo para jugar?
4: Sí.
2: Por tus primeros 50 pesos te paso Chumpollito, ¿va?
4: ¿Va?
3: Por tus primeros 50 pesos, dime, por favor.
2: Por favor.
4: Por favor.
3: Va. Dime quién dijo el respeto al derecho ajeno en la paz.
4: Bento Juárez.
2: ¡Felicidades! Oye, muy bien, ¿cómo se lo supo eso? ¡Qué bárbaro! Isaac, ¿vas por 100 o ahí te quedas?
4: Voy por 100.
2: Ok, este es de asociación, pon de abusado, ¿sale? Si no te digo paletas, dulces, chocolates, caramelos, azúcar, pasteles, merengues, ¿de qué estoy hablando?
0: 5.
4: Pero dulces.
2: Cuatro. Efectivamente, de cosas dulces. ¡Felicidades! Y también llevas 100 pesos. ¿Vas por 150? ¿O ahí te quedas?
0: ¡Viva!
4: Sí, voy.
2: ¿Vas por 150? Te paso aquí un pollo.
3: Dime, por favor.
2: Por favor.
4: Por favor.
3: Dime. ¿Quién fue el niño héroe que se aventó con la bandera del castillo de Chapultepec?
0: 5. 4.
4: Perdón.
0: 3.
4: Corte taco.
0: 1.
2: Ya perdiste el comando, Isaac. ¿Quieres más tiempo o quieres otro niño héroe?
4: Otra pregunta.
3: Va, era Juan Escutia.
2: Juan Escutia fue el que se aventó con la bandera.
3: Pero no pasa nada, no pasa nada. Te la voy a poner otra facilita, ¿ok?
4: Va.
3: Ok. Dime, ¿cuál es el grito representativo de... vamos, de la independencia de México? Cuando fue toda la bronca, cuando fue todo el cotorreo, empezó a gritar el señor cura Hidalgo una frase...
4: ¡Viva México!
2: ¿100 pesos? ¿Vas por 250?
3: Ya no tienes comodín.
2: Ya no tienes comodín, Isaac, ten cuidado.
4: Sí voy, sí voy.
2: Ok, por 250 pesos, respóndeme una pregunta dificilísima de matemáticas, ¿listo?
4: Va.
2: La pregunta es, 2 por 2 entre 2 por 2.
0: 5.
4: 4.
2: ¡Estupendo! 4, muy bien. 150, vas por 300 o ahí te quedas.
4: ¡Viva! Voy por 300.
2: Por 300 pesos te paso Chumpollo.
3: Te la voy a poner más facilita, ¿ok?
4: Va.
3: Dime, por favor.
2: Por favor.
4: Por favor.
3: ¿Quién lloró en el árbol de la noche triste?
0: 5. 4.
4: Anda con 3.
3: ¿Cómo?
0: 3.
4: Anda con 3.
0: 1.
2: Ya perdiste.
3: ¿Quién es Ada Cortés?
2: No sé quién es Ada Cortés. Bueno, pero no te preocupes, Isaac, porque te ganaste 250 pesos. Está muy bien.
3: ¡Felicidades! Isaac, te mandamos un abrazote. 250 pesos son tuyos, no los cuelgues.
0: ¡Viva!
3: ¿Qué canción quieres oír?
4: La de Gabito.
3: ¿Va?
2: ¿Cuál de Gabito?
5: ¿Cuál de Gabito?
4: La de Perlas Negras.
2: Ay, esa canción no es como tan de chavitos, pero te la vamos a poner porque sí nos gusta mucho esa canción. Es de buen ritmo.
3: Y aquí suena.
4: La que buena.

0: dicho un pollo que nos graben rápidamente para el rap. ¿Cuál es su lugar favorito? Por ejemplo, para mí es el tianguis de los jueves porque venden tacos.
1: Sí, que nos digan cuál es su lugar favorito, su casa, la casa de los abuelos.
0: ¿O el centro comercial?
1: ¿O algún parque de diversiones?
0: ¿O la tienda de juguetes?
1: ¿O el parque normal?
0: ¿O un restaurante?
1: Sí.
0: ¿En dónde? ¿Cuál es su lugar favorito? Grábenos eso, yo voy a decirles al mío, ¿va?
1: Va.
0: Ok, aquí voy.

0: Hecho un pollito en Macui. Yo soy Mía y mi lugar favorito es...
1: Si lo sacas también puede llevar chicharrón. Me puede encantar.
0: Modelos.
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0: uno más. ¿Quién es este por ahí para poder rapear?
1: Hola, Pupito y Pollito. Me llamo Leo y mi lugar favorito es el Xochipilígono. Bye.
0: ¿En dónde?
2: Xochipilígono.
0: Ok. A mí me encanta Xochipilígono. Para lanzarme con mis amigos, me parece divino. Es un lugar que me fascina.

0: Hoy viene el Gandalana para los grandotes, para que no se despeguen, ¿eh? Viene mucho billete.
1: 7:42 en México.
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1: Las 7:55.
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Son las 7:56.

0: una lana.
1: ¡Billete, papá, billete!
2: Estamos listos y preparados para jugar por dinero aquí en La Que Buena. Márcanos si quieres jugar 55-51-668-929. ¿Cómo se juega, mamucho?
0: Pues mira, es muy fácil, mi querido Coquito. Como bien lo comentas, primero hay que marcar 55-51-668-929. Luego una preguntita bien fácil que les voy a dar yo. Luego uno de adivina la canción. Y luego cantar una rola con la palabra que les pide el gallito. Y ahí se las vamos a ir dejando ir con 100 pesitos por cada acierto.
2: Está fácil. Buenos días. ¿Quién habla?
3: Hola, Uriel.
2: Hola, Uriel. ¿Cómo estás? Bienvenido a La Que Buena, hermano. ¿De dónde nos llamas?
3: De aquí, de Coyoacán.
2: Bienvenido. ¿Y estás listo para jugar?
3: Sí.
2: Hermano, de 100 en 100 se ganan miles aquí en La Que Buena. Te paso el mamuchín. Tus primeros 100 pesos están en sus manos.
0: Mi vida, muy fácil. Dime, por favor, ¿cuándo es la inauguración de la justa deportiva futbolera más importante del mundo? Fecha exacta.
3: 3, 2, 1 de junio.
0: Efectivamente, jueves 11 de junio. Muy bien, muchachito, muy bien. Ya tienes 100 pesotes.
2: Lo dijo de puro rebote, cuidadito, y por poco pierdes, sí, como sí,
0: yo no dije el jueves, ni viernes, ni el sábado. Yo dije fecha.
2: Vas por 200 o ahí te quedas. Aún tienes, como din milagrosamente.
3: Vamos por 200.
2: Venga, por 200 te paso el gallufi Martín Nufi.
4: Rey, facilito, te doy una palabra. Me encantas una canción donde venga esa palabra. ¿La quieres fácil o difícil?
3: Gallito bebé, pónmela muy, pero muy fácil, por favor.
4: Amor. Gallito bebé. Dímela cantando con la palabra.
0: La tengo.
4: Sin.
0: 5.
4: Sin.
0: Mucho, muy bien. 4.
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0: 2.
5: 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Volar. Ah, la de viernes y tu amor.
2: Ay, hermano, ya perdiste el comodín. ¿Quieres más tiempo?
0: ¿Y vas
2: quieres
0: bien, mi amor?
2: Otra palabra, tú decides, vas por 200.
3: Otra palabra.
4: Va. Es que era igual que ayer o antier, hoy sin viernes. No, no es cierto, pero bueno, estaba la de sin con volverte a mirar.
2: Y también estaba la de sin amor. Me siento libre, pero algo me falta porque sin.
0: Estoy llorando.
4: Bueno, no pasa nada. Amor, te la voy a cambiar, te la voy a poner bien facilito, ¿ok? Dímela cantando. Con la palabra.
5: Gallito bebé.
4: Con.
0: 5.
3: Con.
0: 4.
6: Zapato.
0: 3. 2.
3: Ya.
2: No, neta. Es en serio.
0: Te las ve, carnal.
4: Sopla.
0: Con zapatos de tajón. Las nenas se ven mejor.
2: Mi niño. O sea, creo que está de más, ¿no? Ya, ¿para qué te digo?
0: Te le estaba soplando, compadre.
2: No, yo sé que son los nervios, yo sé que se emocionan. Es que me da coraje que siempre que nos oyen dicen, ah, estaba bien fácil, ¿cómo perdí hoy? Y mira, bueno, hermano, no te preocupes.

0: Sí.
1: Estamos buscando al siguiente participante. Recuerda, para jugar, 5551668929. Márcanos directo. Buenos días, ¿quién habla?
2: Hola, muy buenos días.
1: Hola, buenos días, ¿con quién tengo el gusto?
2: Con Angélica.
1: Angélica, ¿lista para jugar ganalana?
2: Híjole, pues preparada.
1: Venga, contigo arranca el gallito, Martínez. Venga.
0: Amor, te doy una palabra, me cantas una canción donde venga esa palabra. Ya sabes, te la pongo fácil o difícil.
2: Gallito, bebé, pónmela súper fácil.
0: Amor.
3: Gallito, bebé.
0: Dímela cantando con la palabra. Eres.
4: 5 4 3
1: No inventes, son 100 pesos. Está muy fácil. Eres.
5: No puede ser. Mi amor, ya perdiste tu comodín.
1: ¿Quieres más tiempo o quieres otra palabra?
2: Otra palabra.
1: No inventes.
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1: Eres amor, eres.
0: Qué bonito.
1: Hay muchas, nena, pero bueno, otra palabra. Venga, Gayufi.
0: Ok, te la voy a cambiar, amor, todavía más fácil, ¿ok? Pero pídelo como debe de ser.
5: Cachito, bebé.
1: Vamos al fondo, Adrián.
0: Ok. Amor, ahí te va, ahí te va, ahí te va. Dímela cantando con la palabra no.
4: 5 4 3
2: No se puede vivir con tanto veneno.
1: ¡Ah! Me gusta.
0: Me gusta.
1: Ok, nena, ya tienes 100 en la bolsa, vas por 200, ahí te quedas.
2: Vamos por 200. Por
5: ya 200 no tienes pesos, comodín.
1: Ya no tienes comodín, tienes que decirme cómo se llama y quién la canta. Nena, adivina la canción.
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4: 5 4 3 2 1
0: Mi amor.
1: Ya perdiste, corazón. Mi amor.
0: Es la de amor limosnero.
1: Pero no te preocupes, puedes jugar todas las veces que quieras. No, mientras tanto, nosotros evaluaremos lo que decimos. Muy sencillo.
5: Si le tiraste al intérprete, más nunca el nombre de la canción. Son las 8:11
1: 8:11 en México.

0: 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Esto es.
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2: Son las 8 con 13 minutos.
1: Jalo.
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1: Las 8:23.
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0: billete, papá, billete.
1: De 100 en 100, seguimos jugando. Gana lana aquí en La Que Buena. 55-51-668-929. Llamada. Respondemos de inmediato, bueno.
2: Buenos días, aquí suena La Que Buena. 97.1.
1: ¿Cómo te llamas, hermano de Guanatos?
2: Moisés Mejía.
1: Moisés, ¿listo para jugar?
2: Sí.
1: Le damos variedad, aquí arrancamos hoy con el Gallo Martínez. Luisito, adelante, baby.
0: Te doy una palabra, me cantas una canción donde venga esa palabra. ¿La quieres fácil o difícil?
2: Pónmela fácil, gallito bebé.
0: Amor, dímela cantando con la palabra. Quiero.
3: 5.
2: Quiero que me vuelvas a querer.
3: 2.
2: Ya verás que eres 1. Lo que quiero.
4: Sí, quiero es de las Sparks, es correcto. La misma canción, okay, que cantó el otro día.
1: Va, estupendo. ¿Cómo?
2: Exacto, soy el mismo.
4: Sí, es el mismo que cantó la las hermanas de Lorenzo Sparks.
0: Sí,
4: que,
0: porque
4: que salió
0: a ver
4: la
0: si
4: controversia
0: esta...
4: de Lorenzo Antonio, que quién
0: a
4: era
0: ver si esta ya gana.
1: Estuvo bien loco, va por 200. Pregunta del mamut, aún tienes comodín, adelante.
4: Oye, qué coincidencia, ¿verdad?
1: Tremenda coincidencia. Sí,
4: sí, sí. Día 6.
1: Wow, bueno. venga.
4: Luka Modric es uno de los futbolistas que va a jugar su último mundial con el equipo de Croacia. ¿Estás de acuerdo?
2: Sí.
4: Bueno, dime los tres estados del agua.
3: 5.
2: Sólido, líquido y gaseoso.
3: 4.
4: ¡Es correcto! Gas, agua y hielo.
1: A ver, mamón, tú dime los cuatro estados de la materia.
2: Me quisiste desviar.
4: No, sí, pues era la distracción.
2: Ya te iba a decir Croacia, creí que me ibas a decir de dónde era el Luka.
4: Prosigamos.
1: A ver, mamuchito, tú dime los cuatro estados de la materia.
4: La materia, de la materia gris o la materia física.
1: Igual líquido, sólido, gaseoso y plasma.
4: Claro. Y tengo una de 50 pulgadas en mi casa.
1: No, esto es una pantalla, bueno. Vas por 300 o ahí te quedas, aún tienes comodín.
0: Y una de 50 años de...
4: Este plasma.
2: Pues a ver, vamos por 300.
1: Va, por 300 pesos tienes que decirme cómo se llama y quién la canta. Nene, adivina la canción.
3: La verdad es que no soy tan pues. 5.
2: Intocable, fuerte no soy.
3: 4.
1: Venga.
3: 3.
1: Venga. Muy bien. Hay 300 pesos en la bolsa.
4: Y ayer, he perdido comodín, papá.
1: Ayer nomás no lo lográbamos, ¿eh? Ok, hermano, ¿aún conservas comodín? Perfecto. Contamos contigo, vas por 400 o ahí te quedas.
2: Ahí te quedas.
4: Te voy a dar un consejo, carnal. Bájale al radio porque estás teniendo un poquito de delay y escúchanos por la bocina del teléfono, ¿va?
1: Claro, eso te puede robar uno o dos segundos fundamentales.
2: Es que sí, estoy aquí en el carro,
1: Ok, ¿vas entonces por los 400? ¿Aún tienes comodín?
2: No, me quedo con los 300.
1: Hermano, va el gallo.
4: Ni siquiera has perdido tu comodín.
0: A ver, amor.
1: Si juegas, va el gallo.
2: A ver, va el gallo, pues.
1: Venga, vamos. Por 400, Gallufi Martinufi.
0: Amor, te doy una palabra, me encantas una canción donde venga esa palabra, fácil o difícil.
2: Pónmela fácil, gallito, pero fácil, donde quieras, pero pónmela fácil.
0: Pero pídelo como debe de ser, gordo, venga.
2: Ponme la fácil, gallito bebé.
0: Ahí te va. Dímela cantando con la palabra mentira.
3: 5. 4.
2: Mentiras.
3: 3.
2: Solamente.
0: No.
4: En singular, mentira.
2: Ah, mentira.
1: Hermano, acabas de perder el comodín. No te preocupes. Tú eliges otra palabra o más tiempo.
2: No, a ver, otra palabra.
1: Ok, mentira. ¿Es la de la ley? Mentira.
4: O la de pequeño musical.
0: Claro.
4: Mentira.
1: O la de tu vida siempre ha sido una mentira.
0: Es la que dijo Padilla de pequeño.
4: Una vulgar y estúpida mentira.
1: Oh, más respeto.
0: Ok, amor, fácil o difícil.
2: Ponme la fácil, de allí tú me ves.
0: Amor, dímela cantando con la palabra tengo.
3: 5.
0: Tengo.
2: Hoy tengo ganas.
3: 3.
4: Sí, síguele, síguele.
3: 1.
0: Ya se le cortó la llamada, va.
4: Es que sí le estaba cantando bien. Sí, sí va bien, pero se le cortó.
1: ¿Es en serio?
0: Sí.
1: Ay, Ay, no puede ser.
4: Para que vean la necesidad de pagar su plan a tiempo y de ponerle datos al celular.
1: Las 8:34, qué vergüenza. 8:34.

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1: Las 8:36 en México.
2: 8:36 minutos.

0: ella es
1: Ivette Parga Ávila.
2: Y nos trae
3: unas buenas.
2: Hermosa Ivette.
4: Hola, ¿cómo están? Muy buenos días, Gallito Coco Mamut.
5: Gallito bebé.
4: Gallito bebé, feliz de saludarlos. Hola.
1: Hola. Hola.
4: Hola.
3: Sí, hermosa Ivette.
4: Ah, qué bonito sonó. No, aquí estamos, pero coordinados todos. Oiga, pues el día de hoy, ya con este ambiente mundialista, dije, vamos a hablar de las canciones, de los temas que han sido icónicos en los mundiales y hacer un poco el recuento. A ver si se acuerdan y cuál para ustedes ha sido el tema que dicen ese. Ese es el preferido.
1: A mí la que más me ha gustado es la de México 86, que ya salió la versión del 2026.
4: Sí.
1: Una excelente rola.
3: México,
1: sí, pero
4: ahí está, o sea, estamos
3: a mí también me gustaba mucho ese, pero
4: a ver, os escuchaba un pasito.
3: No, esa no era.
1: Era otra, era la de México 86.
3: México 86.
4: Es
3: México
4: 86. Es esa, pero dejen. Pero dejen que arranque, Es esa.
2: Ay,
4: misma.
2: Padilla.
4: Porque empieza así como con ritmos muy
1: rígidos.
4: Sí.
3: No, ya vimos.
4: Tranquilo,
6: México,
4: ahí está.
6: 86,
3: México, México, México. México 86.
6: México 86, el mundo unido.
1: Yo
6: por
1: creo que es
6: un balón.
1: La nostalgia que me provoca, porque yo ahí tenía 9 años y pues la verdad me llegó.
2: No más cayó.
4: No, ya fue este tema, el de el
3: Mundo
4: Unido.
3: Yo vi un documental de este mundial y sí estaba muy padre.
4: El Mundo Unido, pero te contaron, ¿no? Te contaron, sí, nos contaron.
1: Sus abuelitos,
4: no,
3: de hecho, Mamut me platicó hace como 2 meses.
4: Oye, y diría Nodal, no te contaron mal. Uno de los grandes éxitos este y muy pegajoso que lo seguimos recordando. Y por otro lado, el de México, el equipo tricolor, que la particularidad fue que la cantaron los mismos jugadores de la selección, entre ellos Javier Aguirre. Y este tema salió en un disco que, si alguien tiene este disco, por favor, presúmalo en redes sociales, porque es una joya este disco, en donde la portada son los seleccionados de ese momento, entre ellos Javier Aguirre. Y entonces grabaron este disco con el lado A y B, y uno de estos temas era, por supuesto, el equipo tricolor, que fueron icónicos. Pero echándonos más patracito en la historia, hay que recordar que también en México 70, pues hubo un mundial aquí en México, y el tema principal se llamaba Fútbol México 70, interpretado por los hermanos Zavala en aquel momento. Y aunque ya para el Mundial de México 86 se quiso hacer como un evento mucho más grande, internacional, en cuestión del acompañamiento musical, ajá, a nivel local, pues esto fue lo que pegó. Y ya a nivel internacional sí se impuso un tema que yo creo que ya nadie se acuerda, que realmente era el tema oficial en aquel momento de este Mundial, A Special Kind of Hero, así se llamaba, pero pues realmente nadie se acuerda.
3: Nadie peló eso.
4: Nadie peló eso. ¿Y cómo empezó esto de las canciones?
3: Para empezar en inglés.
4: Exacto. ¿Cómo empezó esto de las canciones en los mundiales? Bueno, los primeros mundiales, el primero fue en Uruguay en 1930, realmente pues se acompañaba nada más como de marchas locales, de música tradicional, folclórica del lugar, y principalmente para apoyar a la selección anfitriona. Ya después fue en Chile en 1962, en donde se dice que esta ya fue la primera canción creada para un mundial. Se llamaba el Rock del Mundial de los Ramblers. En Alemania, 74, no sé si tú recuerdes, querido Mamut, no porque te haya tocado vivirlo, sino porque es muy muy conocido esto, que fueron los primeros en donde los seleccionados alemanes cantaron el tema del mundial, el fútbol es nuestra vida.
1: No tenía conocimiento de eso.
4: Sí, así es. Entonces ellos fueron como los primeros que dijeron, pues vamos a poner a los propios futbolistas a cantar un tema del mundial. Esto fue en el 74, después ya decíamos, vino México 70, México 86, con estos temas que estamos escuchando, y ya fue en los 90 que la FIFA decidió formalizar los temas oficiales. Esto fue en Italia 1990, donde se considera que este tema ya fue el parteaguas para que se oficializara un tema en específico. En el 94 ya se lanzó el primer disco oficial de una Copa del Mundo. Fíjense cómo realmente, pues es la época reciente, digamos, ¿no? O sea, no ha existido siempre y se les fue ocurriendo cómo toda esta industria del show business podía empatar también con la industria del fútbol, que ahora pues van de la mano y y ahora ya estamos esperando cuál va a ser la canción del mundial.
3: Ahorita es una mega locura, o sea, ya también. Claro. Ahora con todas las prohibiciones y con todas las circunstancias que trae comercialmente el mundial, el vivir esta etapa, este año yo creo que es loquísimo, porque si no es oficial, está penado.
4: Está
3: demandable.
4: Con todos los derechos de propiedad intelectual
3: grave
4: y toda esta campaña muy fuerte de Dino a la piratería. Y yo creo que está bien, ¿no? O sea, hay que irnos por la ley, pero también creo que los artículos oficiales son muy costosos. Entonces, no, a veces no es que tú quieras hacerle el juego a la piratería, que es ilegal, sino que una familia con papá, mamá, tres niños y todos quieren playeras, artículos, uniforme, pues es muy difícil el costo.
1: Oye, y también oficial. Darle la información, mi querida Ivette, si me lo permites,
4: por favor.
1: Los taqueros, a los restauranteros, no nada más de que usted ponga el partido y sus clientes empiecen a verlo. O sea,
4: exacto.
1: Se ocupan restricciones y permisos especiales. Así estés en una taquería, gallito, y pida 5 de suadero y el taquero tenga su tele viendo los partidos. Aguas, porque se tiene que pedir permiso.
3: Y estaban contando que hasta 30 millones de multa.
4: Sí, tienen que solicitar permiso de que en este lugar, en este establecimiento, aguas, tenemos los derechos para transmitir el mundial. O sea, sí va a haber muchas restricciones en ese aspecto. Pero bueno, siguiendo con la música, yo creo que todos ahora sí recordamos, no me digas que no, o a lo mejor Gallito no había nacido, no sé. En el 98, la Copa de la Vida.
2: Tenía 3 años.
4: Con Ricky Martin, que fue el bombazo latino y para mí una de mis canciones favoritas. O sea, que sí marcó, y además por el mensaje que lleva la canción, sigue siendo un éxito de la carrera de Ricky Martin como de los mundiales. Sí, ese.
1: De los mejores temas de todos los tiempos para mí.
4: Yo creo que sí, pero fíjense que el que es considerado el mejor tema de todos los mundiales es Waka Waka de Shakira. De Sudáfrica 2010. Y hasta el pasito te sale, gallito.
2: Sí, no, muevo la cadera como Shakira, Todo un Shakiro a costa.
1: Límpiate el polvo,
3: De Shakira también pierde.
4: Muy bien.
3: No, pues, de Shakira, de Shakira. Sí.
4: Pues ahí empezamos con Shakira ya como la reina de los mundiales. Realmente nos tenemos que ir un poquito para atrás porque cuando Shakira empezó a incursionar en el mundial fue en Alemania 2006, aunque no cantaba el tema oficial, aunque no precisamente estaba invitada a ser parte del soundtrack del mundial, su canción de Hips on Life fue incluida en el disco del mundial, pero fue tal el éxito durante las semanas que duró el mundial que la FIFA la invitó a la clausura de Alemania 2006 y de ahí pues el reinado de Shakira. Luego vino Sudáfrica 2010 con el Waka Waka y ahora vuelve nuevamente.
1: Se nos casó con Piqué.
4: Luego ese mundial que fue tan especial, el que marcó su vida, y ella ha dicho, sí, sin ese mundial, pues no tendría la bendición de tener.
3: ¿Cuándo se arrimó a Piqué?
4: A mis dos hijos, que es todo lo positivo que ve, pero pues también
1: no,
4: de esta.
1: ¿Y quién
4: relación
1: mejor que Shakira, no? Porque se la crees que es futbolera, se la crees que es pambolera, se la crees que es una aficionada de fútbol,
3: además,
1: no solamente. Se ligó
3: a Piqué, de lo demás no tengo ni idea.
4: Pues es que Piqué lo conoció cuando grabaron justamente el video de Waka Waka. Ahí lo conoció y bueno, pues ya la historia que todos sabemos. Y ahora
3: me encanta
4: el cierre 2026 con Dai Dai, que cantará Shakira.
3: Muchas gracias, Ivetita.
2: Te queremos, Ivette, te queremos. Síganla también en sus redes sociales.
1: Ivetita.
3: Agárrenla.
0: Síguela en todas sus redes sociales como @IvetteParga.
2: Son las 8:50 en México.
1: 8:50 minutos. Vámonos para arriba. Gracias, Ivette Parga. Y las puras buenas.
4: Los quiero.
2: Adiós. Y hola, qué buena.

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0: ¿Qué le puedo decir a la vida después de haber realizado tantos sueños? 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
1: Las 9:03.
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3: Las 9 con 11 minutos.
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3: Las 9 con 23 minutos.
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1: Las 9:33.
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1: Las 9:45.
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1: Las 9:53.
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1: Las 10 con 3 minutos.

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0: 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Chequen esto.
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2: Las 10 con 13 minutos.
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2: Las 10 con 23 minutos.
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10: La salud mental ya no es un asunto privado, es una crisis pública permanente. Tras la pandemia de COVID-19, los trastornos emocionales se convirtieron en una realidad cotidiana que afecta a todas las edades. En nuestra entidad, el panorama es crítico. El secretario de Salud, Alejandro Calderón Alipi, reconoció recientemente que ocupamos los primeros lugares nacionales en depresión y suicidio. El dato más alarmante toca directamente a las nuevas generaciones. El suicidio juvenil es la manifestación más dolorosa de un sistema que está fallando en contener a sus jóvenes. Si bien las autoridades estatales abren espacios de atención, pláticas de prevención y canalizaciones a través del IMSS-Bienestar, la estrategia médica es solo una parte de la solución. No basta con diagnosticar la depresión o reaccionar ante la crisis. El verdadero cambio estructural requiere transformar el entorno. Lo más importante y urgente hoy es generar condiciones reales de felicidad para los jóvenes. La felicidad no es un concepto abstracto, sino la suma de espacios seguros, oportunidades de desarrollo, certidumbre hacia el futuro y redes de apoyo sólidas. Combatir la tragedia de la salud mental implica, por encima de todo, ofrecerles una vida que valga la pena vivir. Hasta el siguiente comentario.
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1: Las 10 con 37 minutos.

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1: Las 10 con 44 minutos.
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1: Las 10 con 53 minutos.
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1: Las 11 con 2 minutos.
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5: La salud mental ya no es un asunto privado, es una crisis pública permanente. Tras la pandemia de COVID-19, los trastornos emocionales se convirtieron en una realidad cotidiana que afecta a todas las edades. En nuestra entidad, el panorama es crítico. El secretario de Salud, Alejandro Calderón Alipi, reconoció recientemente que ocupamos los primeros lugares nacionales en depresión y suicidio. El dato más alarmante toca directamente a las nuevas generaciones. El suicidio juvenil es la manifestación más dolorosa de un sistema que está fallando en contener a sus jóvenes. Si bien las autoridades estatales abren espacios de atención, pláticas de prevención y canalizaciones a través del IMSS-Bienestar, la estrategia médica es solo una parte de la solución. No basta con diagnosticar la depresión o reaccionar ante la crisis. El verdadero cambio estructural requiere transformar el entorno. Lo más importante y urgente hoy es generar condiciones reales de felicidad para los jóvenes. La felicidad no es un concepto abstracto, sino la suma de espacios seguros, oportunidades de desarrollo, certidumbre hacia el futuro y redes de apoyo sólidas. Combatir la tragedia de la salud mental implica, por encima de todo, ofrecerles una vida que valga la pena vivir. Hasta el siguiente comentario.
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5: Las 11 con 13 minutos.
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7: ¡Qué bárbaro, señores! Las 11 de la mañana, 13 minutos. 11 de la mañana, 13 minutos. Ya llegó la luz por allá, Chelito. ¿Cómo andamos de luz? Gracias por los mangos, mi hermano. Gracias. Obviamente lo compartimos con la banda. Pero por supuesto que me llevé muchos. Gracias, mi estimado Chelito. Allá Don Toñito Valier. Allá el tío también que nos los trajo. Muchas gracias. Son las 11 de la mañana, 14 minutos. 11 de la mañana, 14 minutos. 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
7: Por cierto, bandita, los que me están escuchando, por ahí necesito un paro, necesito una esquina. Chelito, por favor, Dulcecita, sí, aquí estamos también trabajando. Escucha con mamita. ¿Cómo se llama mamita, Dulce? ¿Cómo se llama mamá? Vamos a mandarle saludos. Dulcecita, te pido un favor, Dulcecita. Chelito Valier, también te pido un favorcito. Ahí en mi estado de WhatsApp, tengo un link de una página que está usurpando mi nombre. De TikTok, por favor, para que la denuncien si son tan amables. Dulcecita, saludos a la señora Mari Castillo, cómo no, señora Mari Castillo.

0: Y yo no quiero. Saludos a la señora Mari. ¿Cómo andamos, señoras? Señora. Señora Mari, cómo no, un placer saludarlos. Señora Mari Castillo. Y Dulcecita, hágame el favor, Dulcecita. Ya ves que ahí en mi estado de WhatsApp está el link para que entres directo a esa página de TikTok y lo reportes, por favor. Lo denuncies, lo reportes, porque tenemos que ser varios. Y para los que me están escuchando y no tienen mi WhatsApp personal, está en mi página. En mi página está. Búsquenos como el show del Perico o también en la personal Eli Marcelo Hernández Cruz de Facebook. Ahí les dejé el link. En la parte de abajo, nada más le pichan, le dan, o sea, le oprimen y los va a mandar directo a la página de TikTok para que la denuncien. ¿Por qué? Porque está usando fotos de mi familia, mía, de mis hijos, subiendo videos como si fuera yo. Y yo sí tengo página de TikTok, claro que sí tengo la oficial, pero no es ella. Así que hágame el paro. Ahí me avisas, Dulcecita, si me echas la mano, ¿sale? Chelito Valier también, por favor. Bueno.
1: Buenos días, Perico.
0: Buenos días.
1: Oye, Manolo, saluda ahí.
0: ¿A quién, amigo?
1: Una felicitación para la enfermera de Lins Bienestar del Cobo, de Boquerón.
0: Ok, mi hermano. Se hizo, mi hermanito. Se hizo.
1: Un año porque le manda una canción que se llama Alma, la enfermera.
0: Almita la enfermera, sale mi gordo, te mando un abrazo.
1: Mañanita Cristal, por favor.
0: Y aquí suena.
1: Y aquí buena con el Perico, ya vamos a reportar la página, Perico.
0: Repórtalo, mi gordo, repórtalo, por favor. Gracias. Gracias, Dulcecita, te agradezco mucho, mi reina. No esperaba menos, por favor, claro. Saludos a mi guapa Dulcecita por allá, cómo no. Se llama Cruz de Madera, oiga, son las 11:18. 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

0: Ahí se fue, son las 11 de la mañana, 25 minutos. 11 de la mañana, 25 minutos. Sabadito alegre, sabadito contento, sabadito. ¿Qué onda? ¿De cómo están? Sabadito ya casi de quincena. Oiga, ahí les encargo, ¿no? Por favor, para que reporten esa página de TikTok. Es una página que se hace pasar por... No es una página, es una cuenta de TikTok que se hace pasar por mí. Tiene foto de mis hijos, mías, de mis eventos, pero no es cuenta mía, no es página mía, no es una cuenta mía. Así que, por favor, hay los que tienen mi personal WhatsApp, ahí en mi estado le dejé el link, solamente le oprimen al link, los manda a la página de TikTok para que lo reporten, ¿sale? Para que lo reporten, por favor. ¿Cómo se reporta una página de TikTok? Ahorita les digo, vamos a dar el seguimiento puntual. Vamos a dar el seguimiento para... ahorita les digo cómo, Permítame tantito. El enlace lo va a mandar a la página que quiero que reporten. Posteriormente, ya estando en la página, para los que no sabíamos, porque yo tampoco sabía reportar o denunciar una página o una cuenta. En la cuenta, en su lado derecho superior, parte de arriba, en su lado derecho superior, en la parte de arriba, hay una palomita como señalándote hacia allá, una palomita, un logo, una insignia que te marca hacia allá, ¿sale? Al lado de la campanita, pues para que me entiendan, al lado de la campanita le damos a ese enlace. Pues, ¿cómo se le llamaría, no? A esta parte donde está la... Donde nos indica como que sigamos. A ver, de ahí les va a mandar a le oprimimos y dice, ahí dice denunciar. Denunciar, dicen una banderita. Le damos a la banderita. Y le ponen denunciar cuenta. Denunciar cuenta. Le ponen suplantación de identidad. Suplantación de identidad. No le pongan yo, porque nada más nos da la opción de yo. O sea, yo sí le puse porque era, me estaban suplantando mi identidad. Pero no nos da otra opción. Nos vamos a... nada más nos da... No es que yo sea una celebridad, pero es la única opción que nos da. Yo y celebridad. Le dan a celebridad y lo envían y listo. Ya quedó. Se los voy a agradecer mucho. Para los que no, también ahí en mi cuenta personal estamos. Sale 11:28, voy a la pausa, regreso.
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5: Las 11 con 30 minutos.
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7: Las 11 con 37 minutos.
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buena. Oiga, 11 de la mañana, 40 minutos, 11 de la mañanita ya con 40 minutos. Gracias por continuar con nosotros, gracias, gracias. Sabadito alegre, sabadito 13 de junio, bandita. 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Ahí están mis compañeros, estarán de 12 a 1 de la tarde. 11 de la mañana, 40 minutos. 11 de la mañana, 40 minutos. Son ya las 11:41.

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7: Las 11 con 45 minutos.
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7: Las 11 con 56 minutos.
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8: Son ya las 11 de la mañana, 56 minutos. Vamos a quedarnos en breves momentos con mis amigos de Avante y por supuesto mis compañeros que están en la sucursal Pomoca, frente a Bodega Aurrerá, pero ya viniendo hacia Villahermosa. 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Así que nos vamos a quedar con ellos. Son las 11 de la mañana con 56 minutos. Con esto nos vamos a la antigüita, pero nos vamos a transportar hasta Llantas Avante 11:56.

Ese no era jazz, pero bueno. Oiga, le mando un gran saludo y un gran abrazo a mi gran amigo Diego. Que por allá vamos a estar celebrando hoy sus 18 años. Un abrazo, mi gran amigo Diego.

Saludos a tu señor padre por allá, a toda tu familia, mi Diego, y nos vemos por allá a las 5 de la tarde, si Dios lo permite. 5 de la tarde, bueno, ojalá y sea antes, 4:30 habíamos quedado, mi hermano, para que me dé tiempo a llegar a Nacajuca, porque en Nacajuca nos vemos a las 8 p.m. Allá vamos a estar en las toreadas del centro de Nacajuca. Así que ojalá y fuera posible 4:30, mi estimado hermano, a como habíamos quedado. Saludos, mi Diego, te mando un abrazo, te mando bendiciones y por allá nos vemos en la tardecita con sorpresas. Diego, felicidades, amigo.

Oye, Chacalita, por ahí, mira qué chiquito es el mundo, dice por acá. Invítame a la Chacalita, por favor. Dile que está súper mega invitada, VIP. Así que si quieres, vamos, Chacalita. Que es el nieto de doña Manuela, la comadre de su mamá, Damaris, de la Petro. Ok, que ahí se echaron unas agüitas de Jamaica, dice. Ahí está, Chacalita, si escuchaste el mensaje. Sobre, invitadísima, Chacalita, invitadísima. Son las 12:01.

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4: Las 12 con 3 minutos.

0: Las 12:03, y en estos momentos vamos hasta Llantas Avante.
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0: buenos días, excelente mañana para toda la banda malandra que nos está acompañando a través de La Que Buena. ¿Cómo están? ¿Cómo les va? ¿Qué onda, mi Chema Montes? Señor Esteban Torres, mejor conocido como el Topo de La Que Buena. Ya estamos aquí transmitiendo para todos ustedes desde Avante Llantas y Rines. 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Saludamos a todos los que ya nos están viendo también a través de las redes en Facebook, La Que Buena 89.3 Villahermosa. 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
1: 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Vamos a una pausa comercial, regresamos. 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Vamos a la pausa, regresamos, Chomamontes.
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1: La salud mental ya no es un asunto privado, es una crisis pública permanente. Tras la pandemia de COVID-19, los trastornos emocionales se convirtieron en una realidad cotidiana que afecta a todas las edades. En nuestra entidad, el panorama es crítico. El secretario de Salud, Alejandro Calderón Alipi, reconoció recientemente que ocupamos los primeros lugares nacionales en depresión y suicidio. El dato más alarmante toca directamente a las nuevas generaciones. El suicidio juvenil es la manifestación más dolorosa de un sistema que está fallando en contener a sus jóvenes. Si bien las autoridades estatales abren espacios de atención, pláticas de prevención y canalizaciones a través del IMSS-Bienestar, la estrategia médica es solo una parte de la solución. No basta con diagnosticar la depresión o reaccionar ante la crisis. El verdadero cambio estructural requiere transformar el entorno. Lo más importante y urgente hoy es generar condiciones reales de felicidad para los jóvenes. La felicidad no es un concepto abstracto, sino la suma de espacios seguros, oportunidades de desarrollo, certidumbre hacia el futuro y redes de apoyo sólidas. Combatir la tragedia de la salud mental implica, por encima de todo, ofrecerles una vida que valga la pena vivir. Hasta el siguiente comentario.
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2: Las 12 con 12 minutos.
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1: Gracias, mi buen perico, allá en cabina. Muchas gracias. Estamos de regreso, mi buen Chemamontes. 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
2: Porque
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1: 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Buenos días.
4: Buenos días, de Poblado, Guatacalca.
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4: Bien.
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1: 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Vamos a la pausa comercial, regresamos. 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
13: Las 12 con 23 minutos.
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0: todos ustedes en la Qué Buena 89.3 de su FM. Ya son las 12 de la tarde con 27 minutos. Ya es hora del pozol. Ya es hora del pozol.
1: Pero
0: Topito,
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15: Las 12 con 34 minutos.
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0: 4. Ahí estamos ya. Gracias, Periquito. 12 de la tarde con 38 minutos. 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
1: Ya es la hora del amigo, ya llegó el amigo, ya llegó nuestro compadre. 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La neta, muchas gracias. 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
1: Pedrito, platícanos de

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0: Ya lleva regalito porque le vamos a dar una gorrita a mi compadre, le vamos a regalar una gorra. Vamos a la pausa comercial, don Pedro, muchas gracias. Estamos aquí platicando con usted en el otro bloque. Vamos a comercial desde Avante, sucursal Pomoca. ¡Suena!
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11: Las 12 con 45 minutos.
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4: Las 12 con 50 minutos.
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0: Ah,
1: ahí
0: sí.
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0: Decía por ahí que enfocaras a la decan, que enfoques a la decan, dicen por ahí que enfoques a la decan. Que enfoques a la decana.
1: Está. Claro, vas, ahí está.
0: Saludos para la banda.
1: Saludos para Victoria, ahí estamos.
0: Perdóneme, la decana que trabaja 4 horas, ellas en 1 hora genera lo que ustedes en 4 horas.
1: Ahí está. 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
0: 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Nos vamos, señoras y señores. Mi nombre es Esteban Torres, me dicen el Topo.
1: Ahí está, yo soy el Chema Montes. Gracias, Perico, gracias, Belino, gracias, Simba, gracias a Vicky también. Y a ustedes, sigan en la sintonía de la que buena 89.3 de su FM.
0: Gracias a José en la planta transmisora. Muchas gracias, gran equipo de Avante, gran equipo de Radio Núcleo. ¡Nos vamos! Se quedan con el Periquito ahí, presentando canciones hoy y al ratito las buenísimas.
1: Ahí está,
2: nosotros. Oye, nos gordo.
1: Dime, a ver, antes, ¿qué onda?
2: No, ¿quién está en las redes? Porque no enfocaron al edecán. Yo quiero ver al edecán, gordo.
1: ¡Ay!
2: A ver, gordo, a ver.
0: Enfoca, por favor, aquí a lo que diga mi compadre Periquito. Ahí va la de Came.
2: Ahí voy.
0: Baila, gordo. Ahí está la de Came. Ahí está la de Can. Chécala, la está viendo, ¿no?
2: Ya, más o menos.
1: ¡Oh, sí! Oye, pues eso se está descontrolando.
0: Oye, gordo.
2: ¡Eo!
0: ¿Cómo hace gente famosa tú, por Dios?
2: ¿Por qué, gordo?
0: Ya hasta te suplantan en TikTok.
2: Oye, gordo, y tiene más vista que la mía, la oficial.
0: Ya vi que tiene 23.200 visualizaciones de un video.
2: Sí, gordo, 23.000 visualizaciones, gordo. No, pero ya sabemos quién es, amigo.
0: Es que te ama, gordo. Nos ama.
2: No, hombre, qué bárbaro. Un abrazo, Topito. Dios me los bendiga. Buen sábado.
0: Igualmente, Perquito, pues ahí para la banda que reporte la página que tiene mi compadre el Perico y Marcelo. Si no, pídalo a través del mensajero para que reporten el TikTok. Donde no es mi compadre Perico. Además, la que buena no se escribe así como está escrito, ¿no? Para que la gente también ayude a reportar y pues no anden suplantando a mi compadre Perico.
2: Y ahí me saludas a la de Can, por favor, ahí de paso.
0: ¡Párale, gordo! ¡Nos vamos! ¡Y aquí suena!
1: ¡La que buena! ¡Adiós desde Avante! ¡Yo estoy sin rines!
2: ¡Qué bárbaro! No me quieren saludar la de Can, hombre, qué bárbara. Son las 12:58. Todas las edecanes me quieren menos ella, ¿eh? Menos ella, Topito. Todas me quieren menos ella, quién sabe. Son las 12:58. Gracias, buena tarde. Buen provecho. No se vaya porque tengo 12 pases dobles para el juego del día de hoy. Para el juego del día de hoy, 13 de junio. Rieleros contra Olmecas. 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Y muy importante, por favor, ponerle su nombre completo debajo de la captura, ¿sale? 12 pases dobles, así que los primeros 12 en llegar tienen boleto para el día de hoy contra los Olmecas de Tabasco. Rieleros contra Olmecas, vamos a la pausa y regresamos.

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8: La una con 2 minutos.
9: Saludos a mi querido amigo Juanito, saludos a mi querido gran hermano Juanito. Qué bárbaro, Juanito, qué tristeza me dio no verte ayer, la verdad. Muy mal, muy mal, muy mal. La banda ya se reportó conmigo y, oye, ¿cómo ves? Le digo, no, pues, ¿qué hago ahí, hermano? Le digo, no puedo hacer nada. Pero sí, la banda ya informándome de la situación y que no fuiste, que qué bárbaro. Se te extrañó, Juanito, de verdad, no nos hagas eso, hombre. No nos hagas eso. Tú eres guerrero de mil batallas, como para que nos dejes ahí solo en el barco, Juanito, por favor. Analízalo. Piénsalo, Juanito. No me tires a loco. Pero bueno, si no es no. Son la 1:03, 3 minutos. 1:03:03. 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
9: Ahí es, señores, gracias por acompañarnos. Ya tengo a los ganadores. Bueno, recuerde que nombre completo, por favor, nombre completo, captura de pantalla donde tiene descargada la aplicación de ADO Móvil. Sale, por favor. Por favor, por favor. Son la 1:04, son 12 dobles, nos queda, a ver, acá llevo 1, 2, 3, 4, 5, 6, 7, 8, 9, 10, 2 boletos más, 2 boletitos dobles más, se lo voy a hacer llegar vía digital, de igual manera, vía WhatsApp, ya usted con eso solamente se presenta en el estadio.

presenta el QR y listo, accede. Solamente 2 boletitos más, ya van 10. Ahí está, ok. Ok. Ahorita te avisamos, mi tona. A ver, 11, listo, ok. Ahí están ya, los 12. Regalado los 12, los 12 ya, listo, ya no manden más porque ya se regalaron. Ahí está. Listo. También Juanito, a ver, vamos a ver si ganó Juanito. Déjame checar si ganaste, Juanito, Si ganaste, ya sabes, ahí te lo hago llegar digitalmente. Son la 1:05, 1:05, el show del Perico.

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2: La salud mental ya no es un asunto privado, es una crisis pública permanente. Tras la pandemia de COVID-19, los trastornos emocionales se convirtieron en una realidad cotidiana que afecta a todas las edades. En nuestra entidad, el panorama es crítico. El secretario de Salud, Alejandro Calderón Alipi, reconoció recientemente que ocupamos los primeros lugares nacionales en depresión y suicidio. El dato más alarmante toca directamente a las nuevas generaciones. El suicidio juvenil es la manifestación más dolorosa de un sistema que está fallando en contener a sus jóvenes. Si bien las autoridades estatales abren espacios de atención, pláticas de prevención y canalizaciones a través del IMSS-Bienestar, la estrategia médica es solo una parte de la solución. No basta con diagnosticar la depresión o reaccionar ante la crisis. El verdadero cambio estructural requiere transformar el entorno. Lo más importante y urgente hoy es generar condiciones reales de felicidad para los jóvenes. La felicidad no es un concepto abstracto, sino la suma de espacios seguros, oportunidades de desarrollo, certidumbre hacia el futuro y redes de apoyo sólidas. Combatir la tragedia de la salud mental implica, por encima de todo, ofrecerles una vida que valga la pena vivir. Hasta el siguiente comentario.
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3: La una con 18 minutos.
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6: La una con 26 minutos.
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A mi gran amigo por ahí que me estaba comentando que cómo apoyarme para denunciar la página que les comenté de TikTok, que me usurparon y están tomando fotos mías de mis hijos. ¿Cómo me apoyan? Claro que sí, denunciándola en mis redes sociales. En mis redes sociales está el link para que no les cueste. Búsquenos en la página de Facebook como el I Marcelo Hernández Cruz, como el I Marcelo Hernández Cruz. O de igual manera, ahorita lo voy a subir a la página, a mi página personal, que es el Show del Perico. Así búsquenos el Show del Perico para que entren al link y ahí lo denuncien. Sale, por favor, se los voy a agradecer muchísimo. Son la 1:33.

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22: La una con 40 minutos.
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8: La una con 46 minutos.
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3: La una con 51 minutos.
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1: ¡Qué buenísimas en cadena! Lugar 10.

Los Recoditos y Abelito. Lugar número 9, Lágrimas de Escarcha, Cañaveral y Kalimba. Lugar número 8, He Seguido Tus Pasos, Baby, de Grupo G, Sonido Famoso. Lugar número 7, Luna, Saúl el Jaguar y Gerardo el Jerry Coronel. Y lugar número 6, Osadía, Edel Muñoz y Cristian Castro. Llegó el momento de hacer una pequeña pausa, pero yo te invito a que te quedes con nosotros aquí a través de las que buenísimas.

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8: Ya no es un asunto privado, es una crisis pública permanente. Tras la pandemia de COVID-19, los trastornos emocionales se convirtieron en una realidad cotidiana que afecta a todas las edades. En nuestra entidad, el panorama es crítico. El secretario de Salud, Alejandro Calderón Alipi, reconoció recientemente que ocupamos los primeros lugares nacionales en depresión y suicidio. El dato más alarmante toca directamente a las nuevas generaciones. El suicidio juvenil es la manifestación más dolorosa de un sistema que está fallando en contener a sus jóvenes. Si bien las autoridades estatales abren espacios de atención, pláticas de prevención y canalizaciones a través del IMSS Bienestar, la estrategia médica es solo una parte de la solución. No basta con diagnosticar la depresión o reaccionar ante la crisis. El verdadero cambio estructural requiere transformar el entorno. Lo más importante y urgente hoy es generar condiciones reales de felicidad para los jóvenes. La felicidad no es un concepto abstracto, sino la suma de espacios seguros, oportunidades de desarrollo, certidumbre hacia el futuro y redes de apoyo sólidas. Combatir la tragedia de la salud mental implica, por encima de todo, ofrecerles una vida que valga la pena vivir. Hasta el siguiente comentario.
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10: Las 2:28.
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12: ¿Qué tal, amigos? ¿Cómo están? Les saluda Juan Carlos Chiñas, el Zorro Fresa. Y ahora les voy a presentar las Qué Buenísimas de esta semana. Lugar número 5. Soy Migajero, Rymix.

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19: Las 2:34.
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más populares de esta semana. Son las que buenísimas. Así es que pon mucha atención, porque vamos a arrancar y nos vamos al lugar número 4. Esta canción la semana pasada se encontraba en el lugar número 1. Es la arrolladora Banda de Limón de Don René Camacho. La canción Morena.

Esta canción que te vamos a presentar en el lugar número 2, la semana pasada se encontraba en el lugar número 5. Avanza 3 lugares, ya borracho. Herencia de grandes, aquí a través de las que buenísimas. Seguimos contigo, yo te invito a que sigas haciendo tus peticiones a través de los teléfonos en cabina en toda la cadena, qué buena. Te sigue saludando el Zorro Fresa, disfruta el lugar número 2.

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1: Señoras y señores, llegó el momento de presentarles quién está en el primer lugar esta semana, el primer lugar de las que buenísimas. Pero antes, vamos a hacer un recuento. Lugar número 5, Soy Migajero de Rymix. En el lugar número 4 se encuentra Morena de La Arrolladora. Lugar número 3, Judas No Murió, Gerardo Coronel. El lugar número 2 lo ocupa La Herencia de Grandes con el tema de Ya Borracho. Y aquí está, ¿quién ocupa el primer lugar? ¿Quién se sienta en el trono de las que buenísimas? ¡Disfrútala!
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1: Señoras y señores, honor a quien honor merece. Lenin Ramírez brinca del 3 al 1, regresa a tomar el trono que le fue arrebatado semanas antes. Aquí está Todo Lo Fue, lugar número uno de las que buenísimas. Muchas, pero muchas felicidades. Todo esto es gracias al apoyo que tú le das a tus artistas durante toda la semana, pidiendo sus canciones a través de los teléfonos en cabina, en toda la cadena, qué buena. Y por supuesto también a través de las peticiones en las redes sociales. Así es que no dejes de apoyar a tus artistas favoritos para colocarlos en el conteo más importante de la música regional mexicana, las que buenísimas. Ha llegado el momento de decir bye bye, no sin antes agradecerte que nos hayas saludado en todas partes de la República Mexicana, Mexicali, Ciudad de México, Cuernavaca, Mérida, Yucatán, Cancún, Quintana Roo, Oaxaca. Abrazo fuerte de norte a sur y de este a oeste. A nombre de Julio César Ramírez, de Daniel López y Mendoza, El Pollo, en la dirección de la cadena, qué buena. A nombre de Gabriel Escorcia, El Choc, en la producción de este programa. Yo soy Juan Carlos Chiñas, El Zorro Fresa, y deseo que tengas un increíble fin de semana. Nos escuchamos la próxima semana en otra emisión más de Las Qué Buenísimas. Hasta entonces, bye bye.
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8: Las 2:57.

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7: Las 3:03.

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2: Las 3 con 24 minutos.
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7: La salud mental ya no es un asunto privado, es una crisis pública permanente. Tras la pandemia de COVID-19, los trastornos emocionales se convirtieron en una realidad cotidiana que afecta a todas las edades. En nuestra entidad, el panorama es crítico. El secretario de Salud, Alejandro Calderón Alipi, reconoció recientemente que ocupamos los primeros lugares nacionales en depresión y suicidio. El dato más alarmante toca directamente a las nuevas generaciones. El suicidio juvenil es la manifestación más dolorosa de un sistema que está fallando en contener a sus jóvenes. Si bien las autoridades estatales abren espacios de atención, pláticas de prevención y canalizaciones a través del IMSS Bienestar, la estrategia médica es solo una parte de la solución. No basta con diagnosticar la depresión o reaccionar ante la crisis. El verdadero cambio estructural requiere transformar el entorno. Lo más importante y urgente hoy es generar condiciones reales de felicidad para los jóvenes. La felicidad no es un concepto abstracto, sino la suma de espacios seguros, oportunidades de desarrollo, certidumbre hacia el futuro y redes de apoyo sólidas. Combatir la tragedia de la salud mental implica, por encima de todo, ofrecerles una vida que valga la pena vivir. Hasta el siguiente comentario.
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10: Las 3 con 39 minutos.
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1: Las 3:51.
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0: Giovanni Cabrera.
1: Qué monstruo, mi hermano. Gracias por la invitación.
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1: La salud mental ya no es un asunto privado, es una crisis pública permanente. Tras la pandemia de COVID-19, los trastornos emocionales se convirtieron en una realidad cotidiana que afecta a todas las edades. En nuestra entidad, el panorama es crítico. El secretario de Salud, Alejandro Calderón Alipi, reconoció recientemente que ocupamos los primeros lugares nacionales en depresión y suicidio. El dato más alarmante toca directamente a las nuevas generaciones. El suicidio juvenil es la manifestación más dolorosa de un sistema que está fallando en contener a sus jóvenes. Si bien las autoridades estatales abren espacios de atención, pláticas de prevención y canalizaciones a través del IMSS Bienestar, la estrategia médica es solo una parte de la solución. No basta con diagnosticar la depresión o reaccionar ante la crisis. El verdadero cambio estructural requiere transformar el entorno. Lo más importante y urgente hoy es generar condiciones reales de felicidad para los jóvenes. La felicidad no es un concepto abstracto, sino la suma de espacios seguros, oportunidades de desarrollo, certidumbre hacia el futuro y redes de apoyo sólidas. Combatir la tragedia de la salud mental implica, por encima de todo, ofrecerles una vida que valga la pena vivir. Hasta el siguiente comentario.
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1: Las 4 con 24 minutos.
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14: Las 4 con 36 minutos.
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1: Las 4 con 47 minutos.
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0: nadie.
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2: 5:10. 5:10 en la que buena.
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2: 5:10. Sabadito alegre. Quienes andan en sintonía de la 89.3 de FM, un placer saludarlos. Avenida Ruiz Cortines, número 58. Colonia Magisterial. Buenas noches. No, buenas tardes. 5:10. Grupo Firme, el Jackie. Que te quiera bonito. ¡Qué buena rola! Y esta hay que cantarla.

¿Cómo la escucha, Piolicito? ¿Tachidano? ¿Tachidano? La neta, la neta, la neta. ¿Tachidano? Dímelo. Dímelo, porque nada más tú me estás escuchando, gordo. Nadie más me escribe. Nada más estamos tú, yo, y tú.

0: Que te quieran. Muy bonito. No les vaya a pasar lo que le pasó al topo, dice. Bueno.
1: ¿Qué onda, gordo?
0: ¿Qué hiciste, Chucho el Roto? ¡Que era bonito!
1: Que veniste con una sed en la mano, ¿verdad?
0: Muy mala, gordo, muy mala. Hay que darle al cuerpo lo que pide.
1: De una vez, papi, ya me la está provocando de una vez.
0: De una vez, ¿qué va, Chuchito? ¿Qué rollo?
1: ¿Algo que rape o una manguita ahí?
0: Ah, ¿cuál quieres? ¿Qué rola quieres?
1: La de...
0: ¿El coyote? ¿Cuál?
1: La de... Cualquiera que tengas.
0: Ok, ahí te pongo encerrado en mi habitación. Ahí te la pongo ahorita, vale, gordo. Solo recuérdeme. Allá suena.
1: La... Qué bonito porrón con el topo.
0: Órale, cuídate, gordo. Bye, bye. Saludos al buen Chuchito. Que te quieran bonito. Dice por acá. Déjamela ir toda, Topito, estoy dolido. ¿Qué te pasó, Serino? Trainer, ¿qué te pasó, gordo? ¿Qué tienes?
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0: ¿Qué tienes, gordo? ¿Andamos en la misma, gordo? ¿Estamos con el mismo dolor, gordo?
2: Que me tarde, bien me dijiste.
0: Si dijera violincito, hoy voy para allá, Topito, te voy a invitar a una...

0: Buenas tardes. Permiso, ¿no? ¿Qué onda, hermano? Habla el topo de este lado. ¿Con quién tengo el gusto?
1: Soy Levi. Te escucho. Tengo como 3 años que te van escuchando.
0: ¿Y qué tal, gordo? ¿Sí la armo, sí, como locutor o no?
1: ¿Mande?
0: ¿Sí la armo como locutor o no?
1: Ah, sí la arma, papi. Tengo 3 años que te vengo escuchando, pero yo soy anónimo.
0: Ah, ok, entonces ya puedo pedirme aumento aquí en la radio.
1: Dale.
0: Vamos a pedir aumento si nos está escuchando la administración y el gerente.
1: Oye, pa, chamba. Oye, pa, ahorita te vi.
0: Dime.
1: ¿Estuviste en lo del...
0: de aquí del... en Avante?
1: No, que no pierde en Avante.
0: No, dime, cuéntamelo.
1: No. Estamos tranquilos, pero yo estuve allá en el de... El palacio.
0: Ah, ya estuvimos, pues, gordo. Allá estuvimos en el evento de la inaugural.
1: Oye,
0: dime.
1: Samudio.
0: Ahí anda el gordo.
1: Ese gordito es mi cuate.
0: Ya está, gordo. Oye, ¿qué rola quieres? Porque voy al corte.
1: Ponme esa de que te queda bonito.
0: Va, te la pongo, mi hermano. Allá suena.
1: ¡Qué buena, cobre!
0: ¡Échale! Dice, hola, buenas tardes, topo, está bonita la canción, sí, Irene. ¿Cómo que te dejaste con tu mujer, gordo?

0: Gordo, ahorita te voy a poner una que te va a doler más, carnal. Vas a ver esa de que ya te dejaste, gordo. Saludos a Chago. Chago Mentiras, ¿qué hiciste, Chago Mentiras? ¿Cómo andas? Topo, buenas tardes. Pon la de A los Cuatro Vientos. Aquí suena la que buena. Saludos. Con la arrolladora. Gordo, tengo el mismo dolor. Un six o una botellita. Gordo. Lo que quieras, papaya de Celaya. ¿Sabes qué pasa? A veces por más que le eches ganas, te lo juro así, a veces por más que le echas ganas, nomás no valoran, ¿verdad? Lo que uno hace. Por Dios. Pero ni modo, hay que salir a dar la cara. Y así es la vida. A veces hay que sonreír. Al mal tiempo, buena cara. Y ¿sabes qué es lo peor? Que la neta nadie te pregunta cómo estás. Nadie.
1: Me dijiste.
0: Nadie. La gente está acostumbrada a que lo pongas en WhatsApp. Nadie te pregunta, ¿estás bien? ¿Cómo te va? La neta, nadie. Puedes estar sonriendo, pero destrozado por dentro.
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0: Ni modo, así es el show. Es como el payaso. Todos los días tiene que transformarse, tiene que maquillarse, sonreír, hacer reír, aunque esté destrozado por dentro. Así, nadie.
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0: ya pasaron
1: gustado.
0: Esos tiempos. Yo le voy a decir una cosa, al otro día lo puse en mi estado. Extraño mucho a mi señor padre, que era el primero que me marcaba todos los días. Jamás en la vida valoré eso, jamás. Hasta ahora, en estos días que no he tenido mucho trabajo, gracias a Dios. Pero a veces emocionalmente no está uno bien. Y es cuando extraño a veces de 6:30, 7 de la mañana. Recuerdo mucho que me decía, ¿sigues durmiendo o qué? No comprendía, que a veces nunca comprendí, hasta ahora comprendo, que tenía razón de levantarse temprano y dormirse a lo último. Pero aquí estamos. La neta, tengo más de, ¿te digo cuántos contactos tengo? Mi WhatsApp, tengo como 800, 900 contactos. Si no es que está más de mí. Y nadie te pregunta, ¿cómo estás, Topo? Ni siquiera te preguntan, Esteban, ¿estás bien? ¿Estás vivo? Topo, la de José José, nadie como ella. Te la ponemos. No, la neta, así es la verdad, ¿eh? Nadie. Pero vamos a continuar, el show continúa. Y a veces hay cosas reírle a la vida. La gente no se da cuenta que a veces lo que necesita nada más que te digan, es todo va a estar bien. Y que te den un abrazo sincero.
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3: Es un asunto privado, es una crisis pública permanente. Tras la pandemia de COVID-19, los trastornos emocionales se convirtieron en una realidad cotidiana que afecta a todas las edades. En nuestra entidad, el panorama es crítico. El secretario de Salud, Alejandro Calderón Alipi, reconoció recientemente que ocupamos los primeros lugares nacionales en depresión y suicidio. El dato más alarmante toca directamente a las nuevas generaciones. El suicidio juvenil es la manifestación más dolorosa de un sistema que está fallando en contener a sus jóvenes. Si bien las autoridades estatales abren espacios de atención, pláticas de prevención y canalizaciones a través del IMSS-Bienestar, la estrategia médica es solo una parte de la solución. No basta con diagnosticar la depresión o reaccionar ante la crisis. El verdadero cambio estructural requiere transformar el entorno. Lo más importante y urgente hoy es generar condiciones reales de felicidad para los jóvenes. La felicidad no es un concepto abstracto, sino la suma de espacios seguros, oportunidades de desarrollo, certidumbre hacia el futuro y redes de apoyo sólidas. Combatir la tragedia de la salud mental implica, por encima de todo, ofrecerles una vida que valga la pena vivir. Hasta el siguiente comentario.
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0: Oigan, ahí estuvo, ¿no? La rola para la banda que nos estaba ahí pidiendo la canción. Dice, por favor, la de Gary Galeano, Me Bebí Tu Recuerdo. Por favor, Topo, y aquí suena la que buena. El compa que lo dejó, que se separó, gordo. ¡Ánimo! ¡Ánimo!
1: Tienen que poner el corazón duro, Topo. Tienen que poner el corazón duro. Que cuando nadie te marca, nadie te habla, nadie te pregunta cómo estás, hay que ser fuerte, hay que soportar, hay que ver las cosas de frente, no para atrás, hay que ir para adelante, no para atrás.
0: Ahí está, eso fue todo. Órale, pues ya está. Oigan, le dije a mi compa que le iba a poner una chidolira, ¿va? Ahorita vamos a poner una de esas que, pero no va a llorar, por favor. No va a llorar. Bueno,
2: ¿qué hiciste, Topito?
0: ¿Qué onda, mi hermano? ¿Con quién tengo el gusto? ¿Quién habla?
2: Oye, soy Levi, ¿sabes que estoy amigo de Samudio?
0: ¿Qué onda, hermano? ¿Qué rollo?
2: Estoy esperando a que me ponga las chidas.
0: ¿Ah?
2: Estoy esperando a que me ponga las chidas.
0: ¿Cuál? ¿Ya te puse la que dijiste? ¿Te la puse, gordo?
2: No, pero otra chida, tú dijiste ahorita que yo iba a poner chida.
0: Ah, pues. Aguántala, pues, aquí suena.
2: ¡Qué buena con el Topo!
0: ¿Será que anda chileando mi compadre? No, chisme, va. Está bien, hombre. Saludita a los que andan pisteando. ¿Qué hiciste, mi hermano? ¿Qué hiciste, José Luis? ¿Una fría o qué, gordo? ¿De una vez? ¿De una vez? ¿De una vez?
3: Saludo acá.
0: De una vez, gordo.
3: Alma, enfermera del bienestar y bienestar de aquí de Centro de Salud del Fobo. Saludo, que está cumpliendo año. Felicitaciones. Ponle ahí la canción de Mañanita de Cristal. De aquí suena. Qué buena, ¿cómo va el Topo?
0: ¿Qué tal, Topo? Buenas tardes, hermano. Salúdame a mi esposa, Lu, que la llevo acá en la 10.087. Saludos, podrías poner la canción Amor del Bueno, Rayleigh Barba. No pongo casi de esas canciones, gordo, te soy honesto. ¿Para qué te voy a mentir, eh? ¿Para qué te voy a mentir? ¡No vayan a llorar! ¡No vayan a llorar, mi hermano! ¡Shainer Cerino! Si vas a llorar, dime, gordo, dime, Topito. Tengo ganas de llorar. ¿Qué hiciste, José Luis? ¿Dónde andas, gordo? ¿Dónde andas? Esta rola está matona.

0: ¡Ahí está, gordo! ¡Gordo de la Vera! Soy el Esteban Torre, me dicen el Topo. Buenas tardes, Topo. ¿Me puedes poner la canción de En Dónde Estabas, Estire de Norte, por favor? ¿Qué te pareció, gordo? Dime la neta. ¿Qué te pareció la rolita? ¿Sí o no está chida? Dime la neta, ¿está o no está chida? Y que te falte el recuerdo. Qué buena rola, va. Qué buena rola, la neta. ¡Bueno! Buenas tardes.
1: Buenas tardes, chicos.
0: ¿Qué onda, mi hermano?
1: ¿Cómo estamos, topito.com?
0: Aquí andamos, gordo, chambeando, que es lo importante. ¿Qué onda, papaya de Celaya?
1: Oye, no te he podido visitar con el Stay.
0: ¿Por qué, gordo? ¿Qué tienes? ¿Qué te pasó?
1: Pues no iba yo a ir a visitar después, pero se me enfermó mi cara de
0: tu porra. Señora esposa, ¿cómo sigue, gordo, por cierto?
1: Ya se recuperó, ya Dios me tocaba. Se nos comprometió un asunto y no pude ir, pero mañana vamos.
0: Ya habrá oportunidad también de ver qué onda. ¿Dónde andas en Cunduacán, gordo?
1: Vengo de regreso de Cárdenas, de vez que llego a jugar a Son por la Cárdenas.
0: Ah, okay, ya vas de Cárdenas a Cunduacán.
1: Ya vengo soleadón y con una de las que te gusta.
0: ¡Ay, gordo! No me digas porque me vas a alborotar la sed y vieras cómo tengo ganas, carnal.
1: Te la sigo debiendo, mi chavo.
0: Ya, no, tú tranquilo, tómate una por mí, ¿vale?
1: Claro que sí.
0: Órale, pues, ya está, mi hermano Venadito, te mando un abrazo. Ayer te mandé saludo, creo que no me estabas escuchando.
1: No, estaba yo jugando, me puse a jugar de 2 a 5.
0: Ah, bueno, hermano, pues te mando un abrazo, cuídate mucho. Bueno.
1: Regálame la mañanita para mi hermana que no te va a estar escuchando, pero quiero escucharte.
0: Grábasela, gordo, ahí se la pongo. ¿Cómo se llama tu hermana?
1: María Fátima.
0: Ahí está para María Fátima, que cumple años, mi hermano. Te mando un abrazo, Venadito. Dios te bendiga. Y aquí suena
1: la qué buena con el Topo.
0: Saludos a mi compadre Venadito. Ahí está.

0: Dice Ronnie, córtate la vena. Ronnie, ¿quién es Ronnie, gordo? ¿Todo bien? DJ Tito. Dice, no sabía que transmitían sábado. Sí, yo estoy aquí de lunes a sábado. Yo soy obrero mundial. Ahí muevo la calle, ¿no? Todos los días, aquí estamos. Saludos a mis amigos de San Isur. Allá, los amigos, si ustedes tienen un evento o algo en puerta y no quieren que le orinen sus macetas, su casa, pues cómprese, no, réntese usted unos baños portátiles. O si su caño se le tapa horriblemente horrible, pues qué mejor que rentar su baño. Yo le sugiero que rente su baño, la neta, ¿eh? Las mañanitas.
1: No lo vas a creer, Topito, pero esa la mandé precisamente. Esa fue la precisa que mandé.
0: Esa, la de al final del día, gordo. Está buena esa rola, la neta. Está muy buena, mi hermano del alma, ¿eh? Está muy buena. Está muy, muy, muy buena, mi hermano, la neta. Te lo digo yo. Pero así es la vida, gordo. Así tú, ánimo, ánimo, ánimo. Que el ánimo nunca decaiga. ¡Échale, mi coyote! Esto se llama... Dice... Saludos al buen DJ Tito.

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1: Son las 5 de la tarde, 48 minutos, 5:48. 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

0: qué buen set musical nos acabamos de aventar a través de la 89.3 de FM. Qué buen set musical para todos aquellos que andan ahí rolando por todas las partes de la ciudad de Villahermosa, municipios aledaños, y hasta donde llegue nuestra señal, allá la banda de Chiapas, arriba Reforma, Juárez y Mojovel, Palenque, Limar, Tila, por supuesto la banda de Malpaso, Chiapas. Allá, saludos para todos ustedes. ¿Se me queda alguna comunidad, algún municipio de Chiapas donde no lo haya mencionado y lleguemos? Hágalo saber a través del 9931-290933. Saludos a la banda de Frontera de Balancán, Tenosique, Emiliano Zapata, Conuta. Saludos a la banda de Tacotalpa, Jalpa, Jalapa, Teapa, Tenosique, lo dije, va. Jalapa, Teapa, Comalcalco, Cunduacán, Nacajuca, Jalpa de Méndez, Huimanguillo, Cárdenas, Centro. ¿Cuál me falta? Me falta un municipio. Centla, ya lo dije, ¿verdad? ¿Cuál me falta? ¿Tacotalpa? Tacotalpa, me faltaba Tacotalpa. Saludos a todos. Nacajuca, ya lo dije, gordo, ya lo dije. Me vine por acá por Cárdenas, me fui por Huimanguillo, Cárdenas, Cunduacán, Comalcalco, Nacajuca, Jalpa de Méndez. Cerramos allá por Jalapita en Centla. Saludos a la banda. Y luego nos fuimos por acá por Teapa, Jalapa, Tacotalpa. Y luego nos fuimos por acá por Emiliano Zapata, Macuspana, Balancán, Tenosique, Jonuta, también es pueblo, aunque tenga 300 habitantes, también cuenta. Saludos a la banda, vamos a la pausa, regresamos. Yo soy Esteban Torres, me dicen el Topo Bosque.
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0: 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Tengo regalos, tengo boletitos para el béisbol de mañana.
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0: Ahorita le digo cómo se lo ganan.
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